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En nuestra entrega de hoy, Harlem Renaissance, programa 12. Alumno de Franz Schreker, el compositor austro-estadounidense Max Brandt, 1896-1980, fue un destacado músico que viviera sus mejores años de éxito artístico durante los últimos años de la llamada República de Weimar. Fue además un gran pionero del uso del sintetizador, de la música electrónica y de las técnicas fílmicas, como lo demuestra Interludio Tormentoso, su brillante última ópera de 1955. Pero su mayor éxito se produjo el 13 de abril de 1929 en la ciudad de Duisburg, con el estreno de El maquinista Hopkins, su ópera más popular, compuesta durante un difícil período de la vida del compositor cuando su esposa se encontraba enferma. Estilísticamente, El maquinista Hopkins fue concebida a la luz del ocaso de la República de Weimar, con sus técnicas claustrofóbico-industriales del expresionismo fílmico alemán de Metrópolis de Fritz Lang. Musicalmente se la puede considerar como una genuina Zeitoper derivada de Johnny Spieltauf de Ernst Krenek, si bien se hallan en la partitura influencias de Alban Berg, de todo el constructivismo de la segunda escuela vienesa y de la nueva realidad derivada de las óperas de Kurt Weill y Bertolt Brecht. Pero junto a este lenguaje básicamente expresionista hallamos elementos del jazz de la época, números como foxtrots, swings, blues y otros similares que representan cómo el optimismo de Krenek de la nueva música conquistando la antigua se vuelve una imagen negativa en la cual la vida humana nada vale y las máquinas y el trabajo exacerbado sustituyen al Homo sapiens. Brandt plantea de tal manera al capitalismo como una pesadilla de autoperpetuación, justificando al crimen y al homicidio como necesidades imperiosas. El propio héroe titular, quien poco interviene, se convierte en el final de la ópera en un dictador proletario y en un ser tan inhumano como las propias máquinas que él mismo opera. El maquinista Hopkins no es otra cosa que una combinación entre thriller y tragedia de celos, en la cual se hallan presentes también el romanticismo industrial y el resplandor de las revistas musicales de cabaret, junto a la arrogancia corporativa del ser humano y el desempleo. El lenguaje expresionista es enormemente rico, al igual que las orquestaciones, mientras que para las escenas de las máquinas, el compositor emplea sonidos mecánicos combinados con Sprechgesang, no dejando de lado tampoco el mundo lascivo y sensual que también presenta y que vamos a examinar con nuestros ejemplos musicales. Ambos provienen del acto primero. Presentamos de tal manera las escenas cuarta y quinta de esta curiosa y enormemente valiosa ópera. La cuarta escena del acto primero de El maquinista Hopkins tiene lugar en un restaurante exclusivo con una terraza. 5 años más tarde del asesinato de Jim, el jefe de los maquinistas, Bill ha comprado la fábrica y ha puesto a Hopkins al frente de los operadores. Nell se ha casado con él y en su anhelo de seguir una carrera como artista, ésta se reúne con Bill para firmar su contrato al ritmo de un tango, luego de que la agrupación jazzística The Brand New Band ejecuta un auténtico Black Bottom sobre un tema de George Antheil. Durante las celebraciones, Bill se entera por un empleado que las acciones de la compañía Lixton han quebrado. Pocos minutos más tarde, en la escena quinta, en la terraza del restaurante, Bill y Nell unen sus voces en un exquisito dúo de amor dodecafónico, el cual no estaría fuera de lugar en la ópera Lulu de Alban Berg. Esta es la parte más humana de la ópera, con los esposos alcanzando casi un perfecto olvido de corrupción y de la basura que los rodea. Escuchamos entonces estos fragmentos en versión del coro y la orquesta de la radio neerlandesa, bajo la dirección de Reinberg de Loeuf, en una representación registrada en vivo en 1995. Rosemary Ashe es la cantante del restaurante, la soprano Susan Murphy encarna a Nell y el actor Michael Myers a Bill. Escuchemos entonces.

Eran fragmentos de El maquinista Hopkins, ópera de Max Brandt, en versión del coro y la orquesta de la radio neerlandesa, bajo la dirección de Reimer de Leef, en una representación registrada en vivo en 1995. Rosemary Ashe fue la cantante del restaurante, la soprano Susan Murphy encarnó a Nell y el tenor Michael Myers a Bill. Aunque su vida no fue demasiado extensa, el compositor checo Bohuslav Martinů, 1890-1959, es uno de los más prolíficos creadores de música culta del pasado siglo XX, habiendo compuesto dentro de todos los estilos y géneros. En los primeros años de 1920, viviendo en París, Martinů no logró resistirse al hipnótico influjo del jazz importado de los Estados Unidos de América, empleándolo ya en su primera ópera, El soldado y la bailarina, de 1927, una indiscutible obra maestra que, por razones legales, no podemos difundir, y en su ballet, La revista de cocina, del mismo año. Posteriormente, el jazz volvería a aflorar como elemento clave en las composiciones de Martinů en su tercera creación lírica, la ópera fílmica Los tres deseos, de 1929, y anteriormente en su segunda, Las lágrimas del cuchillo, una pequeña operina surrealista en un acto en la cual vamos a detenernos seguidamente. Luego del estreno de la ópera bufa El soldado y la bailarina en Brno en 1928, Martinů no esperó por la reacción del público ni de la crítica, embarcándose inmediatamente en la composición de una nueva ópera. En tan solo 9 días compuso Las lágrimas del cuchillo, una ópera inspirada en un libreto experimental del poeta surrealista Georges Rivemont de Saigne, un célebre representante del dadaísmo en el París de los años 1920. Lo que atrajo a Martinů hacia la poesía de Rivemont de Saigne no fue únicamente el esplendor del lenguaje literario, sino la crueldad sádica y la grotesca ironía de su visión dramática de los personajes de su libreto. Escrito en una época en la cual las ideas de tradición y de dignidad eran consideradas anticuadas, el libreto de Las lágrimas del cuchillo satiriza despiadadamente a lo que define como la fealdad del amor, a la promiscuidad y finalmente a la patológica rivalidad entre una madre y su hija por el amor de un cadáver. Los versos originales escritos en lengua francesa fueron luego traducidos al checo por Eva Vesdíková. Adelantado a su época, la ópera emplea técnicas cinematográficas como juegos entre los colores blanco y negro e inmediatos cambios de vertiginosa rapidez, casi adelantándose a la televisión, como sucede, por ejemplo, también con La condenación de Fausto de Héctor Berlioz. La metamorfosis de Satanás, convirtiéndose de inmediato en un ciclista africano, demuestra la pasión que Martinů había desarrollado en ese momento por los films de Charles Chaplin, entre otros. Se suman también otros elementos alucinatorios de la pieza, como los ejercicios realizados por la madre, la carrera ciclística casi circense del ciclista de color y el malabarismo de los miembros corporales del cadáver, representando a un típico mimo de los años 1920. La ópera incorpora todos los elementos del jazz de la época, como el foxtrot, el tango y el charleston, pero manteniendo siempre el sello distintivo musical del compositor. La extravagancia musical afecta tanto al reducido aparato orquestal como a las propias líneas vocales. No obstante, a pesar de su modernismo, cuando la partitura de la ópera fue presentada a las autoridades del teatro de Baden-Baden, la misma fue rechazada tras ser considerada irrepresentable. Recién, en 1968, el Teatro Nacional de Brno ofreció el estreno mundial de la misma, sin que la ópera lograra ingresar en el repertorio tradicional, permaneciendo como una exquisita rara avis operística que dignamente representa las repercusiones del jazz de Harlem en los músicos europeos de la segunda década del siglo XX. Las 7 escenas que componen esta ópera macabra duran apenas 30 minutos, si bien la complejidad de la acción brinda la sensación de que han transcurrido horas. En el único acto, el cuerpo sin vida de un hombre se halla colgado en medio del escenario,
mientras que la joven Eleanor confiesa a su padre que desea casarse con él mismo. Se presenta Satanás mismo declarando su amor por Eleanor, pero ésta lo rechaza reiterando su pasión por el difunto. En una parodia de una boda, Satanás casa al hombre ahorcado con Eleanor, quien celebra la unión bailando un tango erótico ante la figura suspendida. Al contemplar a un ciclista de color entrar en escena, Satanás aparta a un lado a Eleanor y se transforma en el ciclista, adoptando su apariencia física. Ansiosa por animar la figura de su fallecido esposo, Eleanor coquetea con el ciclista Satanás, mientras que su padre ejecuta ejercicios físicos en la parte trasera del escenario. Pero cuando Eleanor besa al ciclista, su cabeza se parte al medio, revelando el rostro de Satán, ante lo cual una aterrorizada Eleanor se apuñala en una crisis de pánico. En ese momento, el cuerpo inerte del hombre cobra vida y sus dos piernas bailan al ritmo de un foxtrot. Se produce entonces un juego de malabarismo con su cabeza y el resto de sus miembros. El resucitado acaricia entonces el cuerpo inerte de Eleanor. Esta regresa a la vida, besa al hombre y nuevamente su cabeza explota mientras que Satanás emerge de la misma. La madre revela a su hija una manera de conquistar el amor del demonio. En el final, Satanás rehúsa ser cortejado por una mujer de mediana edad y desaparece de escena enviándole un beso. En esta colección de elementos grotescos musicoteatrales intervienen los siguientes cantantes: Eleonora Hanna Jonasová, soprano; la madre Lenka Semidová, mezzosoprano; Satanás Roman Janal, barítono. Ejecuta junto a ellos la Orquesta Filarmónica de Praga, bajo la dirección de Iggy Beloch-Labek.

Hemos escuchado Las lágrimas del cuchillo, ópera en un acto con música de Bohuslav Martinů, sobre un libreto escrito en francés por Georges Ribemont de Seigne. Intérpretes: Eleonora Hanna Jonasová, soprano; la madre, Lenka Semidová, mezzosoprano; Satanás, Román Yanal, barítono. Ejecutó junto a ellos la Orquesta Filarmónica de Praga, bajo la dirección de Iggy Beloslavek. Alumno de Franz Liszt, quien lo considerara un excelso pianista y uno de los mejores compositores de todos los tiempos, Eugène d'Albert, 1864-1932, es autor de más de una veintena de óperas, de las cuales, lamentablemente e injustamente, tan solo dos han ingresado en el repertorio tradicional. Estas son Los ojos muertos, una obra de una exquisitez sublime, estrenada en 1916, y Tiefland, o Tierra Baja, de 1903, una suerte de ópera verista alemana con toques de música local española, que es indudablemente su ópera más conocida y por la cual mayormente se la recuerda. Curiosamente, su último periodo compositivo evidenció un claro declive con las óperas El Golem, de 1926, y Mr. Goo, su ópera póstuma, completada por Leo Blech y estrenada en 1932, resultando en un rotundo fracaso. No obstante, en 1928, La Orquídea Negra, una genuina Zeitoper con libreto de Karl Michael von Lietzow-Dalberg, quien compuso no solo una de sus mejores óperas, sino una de las más importantes de todo el siglo XX, sin exageración alguna. Un magistral ladrón de joyas que deja una orquídea negra detrás de cada robo. Un jefe de policía que lo persigue, llegándose a disfrazar de Dalai Lama debido al amor que profesa por una dama a quien pretende conquistar. A ello se agrega la prensa, representada por un frenético reportero que va tras los pasos del ladrón. Galopante foxtrots y ritmos jazzísticos con banjo y saxofones, parodias a Richard Wagner y a Jack Offenbach y un sexteto de detectives que chasquean sus dedos constantemente son algunos de los ingredientes que integran La Orquídea Negra de Eugen Dalberg, obra de la cual vamos a escuchar algunos deliciosos fragmentos seguidamente. Compuesta en pleno auge de la Zeitoper, u ópera que representaba la época artística e históricamente en la cual fuera compuesta, nuestra obra demuestra cómo pocos compositores europeos no sucumbieron a la fiebre del jazz y a los idiomas musicales norteamericanos durante los años 1920. Con lujosas orquestaciones, líneas vocales de una dulzura y un lirismo imposible de describir con meras palabras, así como evidenciando un completo dominio de los pasajes corales y de conjunto, La Orquídea Negra es una de las mejores óperas de todos los tiempos que merece indudablemente un sitial de privilegio en el firmamento operístico tradicional, el cual, sin embargo, nunca conquistara. En el final de nuestro programa de hoy, vamos a presentar la escena final del acto segundo de dicha inmortal ópera, la cual tiene lugar en el bar Monte Everest, descrito por los personajes como un paraíso del jazz. La escena se halla dominada por el infeccioso y contagioso Eros Foxtrot, que la orquesta ejecuta con enorme vivacidad y felicidad, acompañada por el banjo, una genuina celebración de la alegría de vivir. Por otra parte, la pareja protagónica de Lord Percy y Lady Grace se declaran su mutuo amor, mientras que la dama no logra comprender que el mismo Percy es el astuto ladrón de joyas requerido por la policía, aun cuando éste entrega a su amada una auténtica orquídea negra. En medio de fuegos artificiales, felicidad general y algarabía festiva total, el acto concluye en forma triunfal, como vamos a apreciar a continuación. Los fragmentos provienen de una representación completa de la ópera celebrada en la ciudad alemana de Augsburg el 29 de marzo de 2003. En ella escuchamos a los siguientes cantantes: Lady Grace, Sally Durant, soprano; Lord Percy, Surab Surabishvili, tenor; Jimmy, Nicola David, tenor; Bessie, Petra van der Meeden, soprano; Pinkleton, Ricardo Lombardi, barítono. Junto a ellos intervienen, además, el coro y la Orquesta Filarmónica de Augsburg,
dirigida por Gudolf Piemayer.

0: Eran fragmentos de la ópera La Orquídea Negra de Eugen d'Albert. Elenco: Lady Grace, Sally Durand, soprano; Lord Percy, Zurab Zurabishvili, tenor; Jimmy, Nicola David, tenor; Vesey, Petra van der Meeden, soprano; Pinkleton, Ricardo Lombardi, barítono. Junto a ellos intervino además el coro y la Orquesta Filarmónica de Augsburg, dirigida por Rudolf Viehmeier. En este programa hemos trabajado para ustedes locución y toma de voz, quien les habla, Luis Armando; audiocompaginación técnica, Leonora Balsani; coordinación, Fonoteca RNU; libreto y programación musical, Fernando Funes.
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En nuestro programa de hoy, Abu Hassan, de Karl Maria von Weber. La forma musical del Singspiel alemán ocupó una importancia capital para el desarrollo de la futura ópera romántica alemana a principios del siglo XIX. Tomando en consideración a las óperas del compositor alemán Karl Maria von Weber, corroboramos tal premisa como veraz y genuina, considerando que sus tempranas óperas, Peter Schmoll y sus vecinos de 1801 y Silvana, escrita en 1810, responden a tales esquemas poético-musicales. Esto es cierto asimismo para su absoluta obra maestra, la ópera El cazador libre, la cual a partir de 1821 señalaría los nuevos rumbos adoptados por el drama musical del romanticismo temprano. Existe, de la misma manera, otra pequeña ópera compuesta por von Weber en 1810 titulada Abu Hassan, que también responde a la estructura del Singspiel germánico, alternando números musicales con partes habladas. Es a la difusión completa de la misma que dedicamos nuestro programa de Lírica Viva de esta noche. Abu Hassan es una ópera cómica en un solo acto, compuesta por von Weber sobre un libreto en alemán de Franz Karl Hima, el cual se inspira originalmente en un cuento de la colección célebre literaria de Oriente conocida como Las Mil y Una Noches. El libretista empleó asimismo la adaptación literaria de dicho cuento, escrita por Antoine Galland en 1700 bajo el nombre de El Durmiente Despertado. La pequeña ópera fue concebida en agosto de 1810 y enero de 1811, siendo estrenada en el Residenztheater de Múnich el 4 de junio de 1811, con dirección orquestal del célebre compositor Peter von Winter. Los 11 números que componen Abu Hassan se apegan a las normativas del Singspiel alemán, como ya dijéramos, siendo intercalados con pasajes hablados, pero conservando un perfume y un sabor de las turqueries o espectáculos musicales a la turca, tan populares en el siglo XVIII, tales como Zaide o El rapto en el serrallo de Mozart. El sabor de las historias orientales, cargadas de mágica embriaguez, se halla omnipresente en nuestra operina. Para la misma, von Weber escribió una música de bella inspiración dentro de una vena ligera y mercurial, reflejado ya en la propia obertura. Las arias poseen asimismo un similar carácter musical jovial y liviano, en el cual se nota la clara influencia de El rapto en el serrallo de Mozart. El lamento de Fátima, Aquí yace, fue agregado posteriormente para las representaciones de la ópera en Dresde en 1823. En el mismo podemos hallar una excepción al tono general de la partitura, ya que esta aria posee a la vez un cariz sentimental, pero que es asimismo cómico. El solo de cello agrega una nota romántica a la música, permitiéndole a la soprano el despliegue de su arsenal de pirotecnia vocal. Por otra parte, dos guitarras y un fagot añaden elementos cómicos a la voz del protagonista cuando éste canta su amor por Fátima, concluyendo su aria con pasajes de coloratura similares a los otorgados a su esposa. Otros interesantes momentos de la ópera son el coro de acreedores, el dúo de Fátima y Omar, ¿ves a esta gran multitud?, y el terceto, Dolorosamente me late el corazón. Esta noche vamos a escuchar un registro completo de Abu Hassan de Karl Maria von Weber en versión del siguiente elenco artístico. Fátima, Eda Moser, soprano, Abu Hassan, Nikolai Gedda, tenor, Omar, Kurt Moll, bajo. Ejecutan el coro y la orquesta de la ópera del estado de Baviera, Múnich, bajo la conducción de Wolfgang Schwalisch. La acción de Abu Hassan, que tiene lugar en épocas mágicas y legendarias de antiguos mundos, se desarrolla en un breve único acto y puede resumirse de la siguiente manera. Acto único. Abu Hassan, uno de los ciudadanos favoritos del califa de Bagdad, se halla hundido en cuantiosas deudas. Con el fin de cambiar su suerte, envía a su esposa Fátima
a una audiencia con Zobeida, la esposa del califa. Habiendo urdido un plan, Fátima le cuenta que Hassán ha fallecido, por lo cual, como viuda, recibirá 50 piezas de oro y un retazo de brocato. Luego de que Fátima se marcha, los acreedores se presentan en la casa del protagonista con el fin de recobrar su dinero. Omar, el más rico de ellos, ha caído en otro ardid, urdido por Fátima, quien le ha prometido amor, por lo cual paga todas las deudas de Abu Hassan. En ese momento Fátima regresa con todos los regalos que Zobeida le ha obsequiado, pero ello no resulta ser suficiente para la codiciosa pareja. Abu Hassan intenta ahora llevar a cabo un plan similar al de su esposa, presentándose ante el califa para reclamar dinero de la muerte de su esposa. Durante su ausencia, Omar reclama un beso de Fátima, pero al presentarse Abu Hassan de regreso, Omar se oculta en la habitación contigua, mientras que la pareja disfruta de los beneficios obtenidos por su astucia. Mientras tanto, se presenta Mesrur, un mensajero del califa, con el fin de corroborar el fallecimiento de Fátima, ya que el soberano y su esposa quieren saber quién realmente ha muerto. Al ver a Abu Hassan descansando en su diván junto a su esposa, Mesrur corre a avisar al califa del engaño. Pero ni bien éste se ha marchado, se presenta la doncella de Zobeida con la misma misión. Esta vez toca a Hassan fingir su propia muerte, mientras que Fátima expresa un hondo lamento del cual ya habláramos en la introducción de la ópera. Pero cuando el propio califa y su esposa se presenta, la pareja protagónica, avergonzada, se ocultan bajo un manto sobre el diván fingiendo estar muertos. El califa ofrece ahora 1000 piezas de oro a quien le diga cuál de los dos falleció primero. Cómicamente Hassan sale del diván y arrojándose a los pies del califa declara haber sido él quien muriera primero. Hassan suplica perdón y reclama las 1000 piezas de oro. Fátima hace lo mismo y en un gesto de bondad el califa les otorga el perdón a ambos. Tan solo Omar, quien ha pagado las deudas de Hassan esperando ser recompensado por el amor de Fátima, debe retirarse vencido y con las manos vacías. Escuchemos.

0: De esta forma se ha escuchado la ópera en un acto Abu Hassan de Carl Maria von Weber. Intérpretes: Fátima Edda Moser, soprano; Abu Hassan Nikolai Geda, tenor; Omar Kurt Moll, bajo. Junto a ellos, el coro y la orquesta de la ópera del estado de Baviera, Múnich, bajo la conducción de Wolfgang Schwalisch. En este programa trabajamos para ustedes, locución y toma de voz, quien les habla, Luis Armando, narrador lírico; audiocompaginación técnica, Leonora Balsani; guiones y pistas, Fernando Funes; coordinación general, Fonoteca RNU, Radiodifusión Nacional del Uruguay.
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1: Escuchemos David y Saúl, poema sinfónico de Jan Rokus van Roosendaal, Holanda 1960-2015. Detalles: primero Saúl, segundo David, tercero Amistad, cuarto Celos, quinto Locura de Saúl, sexto El Lamento de David, séptimo Saúl Arrepentido. Interpreta la Orquesta de Cámara de la Radio Holandesa. Dirige Micha Hamel.

0: De Jan Rokus van Roosendael se ha escuchado David y Saúl, poema sinfónico, por la Orquesta de Cámara de la Radio Holandesa, con la dirección de Micha Hamel.
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Del concierto de Año Nuevo 2018 hemos escuchado obertura de la opereta Boccaccio de Franz von Suppé por la Orquesta Filarmónica de Viena dirigida por el maestro Riccardo Muti. Recordemos que Boccaccio o El Príncipe de Palermo es una opereta en tres actos con libreto en alemán de Camillo Walzel y Richard Genet, basado en la obra teatral de Jean-François Bayard, Adolphe de Louvain, Léon Lévy Brunswick y Arthur de Beauplan, basada a su vez en el Decamerón de Giovanni Boccaccio. Se estrenó en el Kammertheater de Viena el 1 de febrero de 1879 y es la más refinada opereta de Suppé, la más representativa de sus obras en la actualidad. La soprano lírica húngara Andrea Rost ha actuado en papeles principales en la Ópera Estatal de Viena, la Scala, la Royal Opera House y la Ópera Nacional de París, la Ópera Metropolitana y el Festival de Salzburgo. Nació el 15 de junio de 1962. En 1997 fue grabada su primera presentación solista con arias de las más famosas obras del bel canto. Seguidamente compartimos Xardas de la opereta El Murciélago de Johann Strauss hijo en versión de la Orquesta Filarmónica de Viena y la soprano Andrea Rost, dirección orquestal, maestro Zubin Mehta.

Sardas, de la opereta El Murciélago de Johann Strauss hijo, que hemos presentado en versión de la Orquesta Filarmónica de Viena con la soprano Andrea Rost, director orquestal maestro Zubin Mehta. Viajemos a Venecia de la mano de Johann Strauss hijo, o más propiamente a través de su música. Nos trasladamos a finales del siglo XVIII durante sus famosos carnavales para conocer una historia que protagonizan el duque de Urbino, un empedernido mujeriego recién llegado a la ciudad que quiere conquistar a Bárbara, la esposa del senador Bartolomeo del Acqua, lo que da pie a toda clase de enredos amorosos, equívocos y malentendidos. Este es el argumento de Una noche en Venecia, Eine Nacht in Venedig, la única opereta de Johann Strauss que no se estrenó en Viena. Se presentó en el berlinés Nuevo Teatro Friedrich Wilhelmstadt el 3 de octubre de 1883. Los comentarios de su premier berlinesa no fueron del todo favorables. La crítica alabó la música de Strauss, pero el libreto, que escribieron Friedrich Zell, Camillo Walzel y Richard Genet, y que Strauss no conocía cuando compuso la partitura, fue tildado de obvio y banal. Mas el compositor, con sus libretistas, llevó a cabo diversas modificaciones y ese mismo año se presentó en el Theater an der Wien de Viena y se anotó otro triunfo. Luego introdujo otros cambios y hoy se considera como una de las mejores obras que salió de su inmenso talento. Canción de la góndola de Una noche en Venecia, de Johann Strauss, en la voz del tenor español José Carreras, junto a la Orquesta Filarmónica de Viena, dirigida por Zubin Mehta.

Era canción de la góndola de la opereta Una noche en Venecia de Johann Strauss II en la voz del tenor español José Carreras junto a la Orquesta Filarmónica de Viena dirigida por Zubin Mehta. Seguimos en Venecia, calificada por algunos como verdadera ópera cómica española, la zarzuela en un acto y cuatro cuadros El carro del sol, texto de Maximiliano Thous y música de José Serrano, presenta un abanico de melodías de diversos lugares sin moverse de su sitio gracias a las posibilidades que el libreto le ofrece al compositor. Fue estrenada el 4 de julio de 1911 en el Teatro de Madrid y tiene motivos exóticos morunos en la canción maometana, música andaluza en la romanza de Antonio o música de sabor italiano en el coro de los gondoleros y en la canción veneciana, que escuchamos ahora en la voz de la soprano Montserrat Caballé junto a la Orquesta Sinfónica de Barcelona dirigida por Eugenio García Marco.

Canción veneciana de la zarzuela El carro del sol de José Serrano, en la voz de la soprano Montserrat Caballé, junto a la Orquesta Sinfónica de Barcelona dirigida por Eugenio García Marco. La del Soto del Parral es una zarzuela en dos actos dividido en tres cuadros con libreto de Anselmo Secarreño y Luis Fernández de Sevilla y música de Reveriano, Sotullo y Juan Bert, que se estrenó en el Teatro de La Latina de Madrid el 26 de octubre de 1927, consiguiendo un éxito tan resonante que el 15 de diciembre del mismo año se representa también en el Teatro Apolo por una larga temporada. El libreto de esta zarzuela sigue los patrones normales de los dramas rurales, demostrando el buen hacer de los escritores al crear un cuadro lleno de costumbrismo y color local, a la vez que está ambientado en Segovia, el sitio natal de uno de los libretistas, Anselmo Carreño. En esta obra se alejan del ambiente de opereta que predominaba en su anterior trabajo para acercarse al costumbrismo rural, creando una partitura de grandes vuelos líricos con ciertas influencias del verismo italiano. Ya Mis horas felices, de la del Soto del Parral, en la voz del tenor Plácido Domingo, junto a la Orquesta Sinfónica de Madrid, dirige Manuel Moreno Buendía.

0: de Reveriano Sotullo y Juan Bert, el tenor Plácido Domingo interpretaba Ya mis horas felices de la del Soto del Parral por la Orquesta Sinfónica de Madrid, dirigida por Manuel Moreno Buendía.
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0: La del Manojo de Rosas es una zarzuela calificada como sainete lírico en dos actos, dividido en seis cuadros, con letra de Anselmo Secarreño y Francisco Ramos de Castro y música del maestro Pablo Sorozábal, 1897-1988, estrenada con gran éxito en el Teatro Fuencarral el 13 de noviembre de 1934. La acción tiene lugar, precisamente ese año, en una plaza del barrio madrileño en el que hay un garage, un bar y una tienda de flores llamada La del Manojo de Rosas. De esta obra presentamos Dúo Habanera, qué tiempos aquellos, versión del año 1934. Ascensiones interpretada por la soprano Pilar Lorengar y Joaquín por el barítono Renato Cesari. Con ellos, la Orquesta de Conciertos de Madrid, dirigida por el autor de la música, el propio maestro Pablo Sorozábal.

0: Vaya día hermoso.
1: No está tan buen día.
0: ¿Ah, sí? Yo creía...
1: ¿Qué?
0: Nada. No sé.
1: ¿Quién iba a pensarlo?
0: ¿Quién iba a decirlo?
1: Parece mentira.
0: ¿Quién lo iba a creer? ¿Está usted suspirando?
1: ¿Yo suspirando? ¡Qué gracia!
0: Es que iba a decirla...
1: Mejor es no decir nada.

Dúo Habanera, qué tiempos aquellos, de la zarzuela La del manojo de rosas, de Pablo Sorozábal, en las voces de la soprano Pilar Lorengar como Ascensión y el barítono Renato Cesarí como Joaquín. Junto a ellos, la Orquesta de Conciertos de Madrid, dirigida por el autor de la música, el propio maestro Sorozábal.

0: mismo lo vamos a ver.
1: Se acaba la cuestión.
2: Ay, bueno, pero ¿y mis dientes?

Habanera, ¿dónde vas con mantón de Manila, de la verbena de la paloma, de Tomás Bretón? Interpretaron la soprano Ana María Iriarte como Susana, el barítono Manuel Ausensi como Julián y el tenor cómico Miguel Ligero en el personaje de Don Hilarión. Junto a ellos, coro cantores de Madrid y gran orquesta sinfónica bajo la batuta de Ataulfo Argenta. A continuación, de Federico Chueca, 1846-1908, y Joaquín Valverde, 1846-1910, les ofrecemos Mazurca de los Marineritos de la chispeante zarzuela La Gran Vía, obra que data de 1886, por coro cantores de Madrid y Orquesta Filarmonía de España, dirigida por Rafael Frühbeck de Burgos.

De Federico Chueca y Joaquín Valverde escuchábamos Mazurca de los Marineritos de la Gran Vía por Coro Cantores de Madrid y Orquesta Filarmonía de España, dirigida por Rafael Frühbeck de Burgos. El gran compositor de operetas Franz Lehár era el hijo del maestro de banda militar Franz Lehár el Viejo. Después de su formación como violinista en el Conservatorio de Praga, fue a las etapas unidas en Barmen-Elberfeld, en Alemania, como concertino. Tras largo tiempo como músico en bandas militares, hallaron gran éxito los estrenos mundiales de sus operetas Mujeres Vienesas, presentada al público el 25 de noviembre de 1902 en el Teatro de Viena, y Die Restelbinder, puesta en escena el 20 de diciembre de 1902 en el Kalltheater. Estas le permitieron a Franz Lehár abandonar el servicio militar y dedicarse por completo a la composición. De Mujeres Vienesas les proponemos escuchar la popular Nachtnädel marchando en versión de la Orquesta Vienesa, dirigida por Gustavo Dudamel, grabación de la primera performance del Concierto de Viena de 2017.

De la opereta Mujeres Vienesas de Franz Lehár escuchábamos el popular número Nachtlädel marchando en versión de la Orquesta Vienesa dirigida por el maestro venezolano Gustavo Dudamel, grabación de la primera performance del concierto de Año Nuevo Viena 2017. La Marcha Radetzky, opus 228, es la obra más conocida de Johann Strauss padre, quien la compuso en 1848. Se la dedicó al mariscal de campo austríaco Joseph Radetzky von Radetz, que se convirtió en una marcha muy popular entre los soldados. Una tradición heredada de los primeros soldados que escucharon esta marcha es que el público, asistente a los conciertos, cuando escucha el coro, zapatea en el piso. A pesar de su origen marcial, se ha transformado más bien en una marcha festiva y es común escucharla al cierre de los conciertos dedicados a la música de los Strauss, donde precisamente aparecen sus populares valses, marchas, polcas y oberturas o números de operetas. Esta versión de la marcha Radetzky pertenece al director austríaco Peter Guth, quien en este caso dirige a la Royal Philharmonic Orchestra o RPO. Esta orquesta sinfónica británica con sede en Londres fue fundada en 1946 por Thomas Whitman, la cual en ocasiones es llamada Orquesta Nacional de Gran Bretaña o Britain National Orchestra en inglés.

0: austríaco Peter Gut, quien estuvo al frente de la Royal Philharmonic Orchestra de Londres.
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3: El trío MVD Brass llega a temporada de cámara con un repertorio que atraviesa distintos estilos y épocas. En programa, Trio for Brass de Václav Nulivet, de Fancy Poulain, sonata para trío de metales, Trio para metales de David Huber, Canción para Japón de Steven Verhelst, Al Naben de Mario Roig Vila, Gallito de Santiago Lope y de Mateo Valentino, Arreglo Libertango, Bésame Mucho y Tico Tico. Intérpretes: Alejandro Vega, trompeta; Ana Olguera, corno; César Roig, trombón.

0: El trío MVD Brass interpretaba primeramente Trio for Brass de Václav Nulibe, de Francis Poulenc, Sonata para Trío de Metales, Trío para Metales de David Hubert, Canción para Japón de Steven Verhelst, Al Naben de Mario Roig Vila, Gallito de Santiago Lope y de Mateo Valentino, arreglo Libertango, Bésame Mucho y Tico Tico. Intérpretes: Alejandro Vega, trompeta; Ana Olguera, corno; César Roig, trombón.
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9: La inmadurez es la incapacidad de usar la propia inteligencia sin la guía de otro. Immanuel Kant. 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

Hola amigas y amigos, desde los estudios LUER de Madrid para Radiodifusión Nacional del Uruguay 650 AM Clásica, quien os habla, Herminio Brenya, tiene mucho gusto en presentaros Tiempo de Música Antigua, el programa que se ocupa de las obras y los compositores anteriores al Romanticismo.

Hola, amigas y amigos, ¿qué tal? Bueno, nosotros, como siempre, desde este cálido estudio Luer de Madrid, estamos muy ilusionados con este nuevo encuentro con vosotros para compartir estas próximas dos horas de Tiempo de Música Antigua, programa que, como ya sabéis, se emite todos los miércoles de 21 a 23 y los sábados de 11 a 13 horas aquí en vuestra emisora, la casa de todos, Radiodifusión Nacional del Uruguay 650 AM Clásica. Y queremos agradecer también, amigas y amigos de Centro y Sudamérica, a todos los oyentes vuestros mensajes de cariño, comentarios y sugerencias también que nos enviáis siempre a nuestro correo tiempodemusicaantigua@gmail.com. Seguimos nosotros también con mucha música, por lo que nos vamos ya a nuestro primer apartado, por los caminos del Renacimiento y el Barroco.

este violonchelista es tal vez uno de los más importantes compositores italianos del siglo XVIII. Después de una exitosa gira con su amigo el violinista Filippo Manfredi, gira que duró varios años, Boccherini, con apenas 23 años, se trasladó a España como compositor y músico del infante Don Luis, hermano del entonces rey de España Carlos III. Aunque a lo largo de su vida tuvo el apoyo económico de la corte española, como así también de Federico II de Prusia o del mismo hermano de Napoleón, Luciano Bonaparte, a medida que fue perdiendo estos apoyos, Luigi Boccherini pasó los últimos años de su vida en la indigencia, hasta su muerte en 1805. Volveremos con este prolífico compositor en programas posteriores. De los más de 115 quintetos que escribió Boccherini, hoy vamos a escuchar el Quinteto para cuerdas opus 45, número 4, en do mayor, con sus cuatro movimientos. El primero, un allegro assai; el segundo, un rondó andantino lento; el tercero, un minueto non presto, para terminar con un finale allegro giustoso, que nos lo interpreta la Orquesta de Cámara Europa Galante, integrada en este caso por Fabio Biondi y Fabrizio Cipriani en violines, Ettore Belli viola y Maurizio Nadeo con Antonio Fantinuoli en los cellos. Nos interpreta este quinteto la Orquesta de Cámara Europa Galante bajo la dirección de su fundador Fabio Biondi.

Hemos escuchado el Quinteto para cuerdas opus 45 número 4 en do mayor de Luigi Boccherini, que nos lo interpretaba la Orquesta de Cámara Europa Galante bajo la dirección de su fundador Fabio Biondi. Y continuamos en el camino del barroco, amigos, para encontrarnos con el padre de la sinfonía, Joseph Haydn, del que vamos a escuchar la sinfonía número 45 en fa sostenido menor, la que conocemos también como la sinfonía de los adioses. Son sus cuatro movimientos: el primero un allegro assai, el segundo un adagio, el tercero un minuet allegro trio y el cuarto un finale presto adagio. Nos interpreta esta sinfonía la Orquesta de San Lucas bajo la dirección del australiano Charles McEra.

Hemos escuchado la sinfonía número 45 en fa sostenido menor, que como os decíamos conocemos también como la sinfonía de los adioses de Joseph Haydn, interpretada por la orquesta de San Lucas bajo la dirección del australiano Charles Mackerras. Queremos agradecer a todos los oyentes, tanto de Centro como de Sudamérica, porque a través de los muchos mensajes que recibimos, tenemos la oportunidad maravillosa de conocer y contactar también con nuevas amigas y amigos, enriqueciéndonos con vuestros comentarios y sugerencias también, que nos enviáis siempre a nuestro correo tiempodemusicaantigua@gmail.com. Y nos vamos a Francia con el compositor y violagambista Marin Marais para escuchar la Sonnerie de Saint-Geneviève du Mont de Paris para viola da gamba, violín y clave. Son sus intérpretes Jordi Savall, viola da gamba, Fabio Biondi en violín y Pierre Antaille en el clave.

Hemos escuchado la sonnerie de Saint-Geneviève du Mont de Paris del compositor violagambista francés Marin Marais, interpretada por Jordi Savall en viola da gamba, Fabio Biondi en violín y Pierre Antay en el clave. Y nos vamos a nuestro pequeño y particular Festival Amadeus, amigos, que como ya sabéis lo dedicamos a este genio musical bautizado como Johannes Chrysostomus Wolfgangus Theophilus Mozart, que como siempre decimos y claramente nos resulta más fácil llamarle Amadeus Mozart. Y del inquieto y genial Amadeus Mozart, amigos, vamos a escuchar el concierto para flauta, arpa y orquesta que nos lo interpreta el flautista Guy Eshed y la arpista Julia Rovinsky con la Orquesta Filarmónica de Israel, bajo la dirección del maestro Zubin Mehta.

En este espacio del pequeño Festival Amadeus, amigos, hemos escuchado el concierto para flauta, arpa y orquesta de Wolfgang Amadeus Mozart, que nos lo interpretaba el flautista Guy Echet y la arpista Julia Rovinsky, con la Orquesta Filarmónica de Israel bajo la dirección del maestro Zubin Mehta. Y nos vamos a nuestro último apartado, grandes obras de la música antigua.

de uno de los más talentosos de los 20 hijos del viejo Bach, Carl Philipp Emanuel Bach, vamos a escuchar el concierto para cello en La Mayor, interpretado por la chelista Alison MacGillivray con la Orquesta de Cámara de English Concert, bajo la dirección del británico violinista Andrew Mans.

era el concierto para cello en la mayor de Carl Philipp Emanuel Bach, que nos lo interpretaba la chelista Alison MacGillivray con la Orquesta de Cámara de English Concert bajo la dirección del británico violinista Andrew Mans. Y con este excelente concierto para cello y orquesta de Carl Philipp Emanuel Bach, llegamos al final del programa de hoy en este vuestro espacio Tiempo de Música Antigua, esperando haberos acercado un poco más a la música de los compositores anteriores al romanticismo. Y una vez más queremos agradecer también a todos los oyentes, tanto de Centro como de Sudamérica, porque a través de los muchos mensajes que recibimos tenemos la oportunidad maravillosa de conocer y contactar con nuevas amigas y amigos, enriqueciéndonos con vuestros comentarios y sugerencias que nos enviáis siempre a nuestro correo tiempodemusicaantigua@gmail.com.

Desde los estudios Luer de Madrid para Radiodifusión Nacional del Uruguay 650 AM Clásica, un saludo de Lucía Brenya, que ha estado en los contenidos. En los controles técnicos, Michael Sanders. Y en el guión y conducción, quien les habla, Herminio Brenya. Gracias por permitirnos compartir con vosotros la música que emocionó a las personas de hace más de 2 siglos y que aún nos continúa conmoviendo. Sed felices, amigos, y hasta la próxima semana. Adiós.

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4: Compartimos hoy los mejores títulos de la ópera. 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

Chatterton, drama lírico en tres actos. Libreto y música de Ruggiero Leoncavallo. Estreno mundial, Roma, 10 de marzo de 1896. Su apellido amalgama los nombres

Liceo Vittorio Emanuele. Allí obtuvo un diploma en estudios legales, continuando luego con sus estudios musicales en el Conservatorio Pietro Amaiella de su natal Nápoles, donde estudiara composición junto a Pietro Serrao. Pero es a partir de 1876 que León Cavallo viviría los mejores años de su vida en la ciudad de Bolonia, disfrutando no solo de su excelente fama culinaria, sino también de su ambiente artístico. Es allí donde tomó contacto con las obras de Richard Wagner y de otras personalidades artísticas del momento, como ser el poeta Giosuè Carducci, quien lo influenciara para realizar la redacción de sus propios libretos operísticos. En Bolonia, León Cavallo también realiza los primeros esbozos de su ópera I Medici, la primera parte de una trilogía inconclusa sobre el Renacimiento italiano de clara inspiración wagneriana. Sus otras partes serían Savonarola y Cesare Borgia. Del mismo modo, en las postrimerías de los años 1870, inspirado por la atmósfera cultural que lo rodeaba, León Cavallo decide poner en música la obra teatral Chatterton de Alfred de Vigny, estrenada en París en 1835. Ya para ese entonces, se hallaban prontas las partituras de I Medici y de nuestra ópera de esta noche, las cuales no tenían esperanza alguna de ser representadas por el momento. Fue tan solo la aparición en la escena del inmortal clásico operístico Pagliacci lo que cimentó por completo la fama de León Cavallo como compositor a partir de 1892, permitiendo así el estreno de sus óperas I Medici y de nuestra obra de esta noche. El estreno de Chatterton trajo aparejado un considerable éxito. Pero si bien el público se mostró ampliamente a favor de la ópera, la crítica esperaba un segundo Pagliacci y no una ópera romántica y sentimental como es nuestro Chatterton. Nuestra ópera de esta noche cuenta entre las partituras más melódicas de León Cavallo, siendo excesivamente dramática y cargada de ánimo depresivo y melancólico, pero que exhibe sin embargo momentos de genuina inspiración. El preludio sinfónico sugiere a Inglaterra, la patria del poeta protagonista. Hallamos también en el primer acto el coro de trabajadores, Lesti, Lesti, che alla uscita, con similitudes cercanas al coro de la campana de Pagliacci. El arioso del protagonista, La mia vita è un martirio, es de típico corte de León Cavallo, al igual que el de Lord Clifford, Perché serena e rigida sempre così, que se transforma luego en concertante. El dúo entre Chatterton y Jenny, que concluye el acto, posee una riqueza lírica que el compositor explotaría nuevamente en ulteriores óperas. Cabe también destacar el hermoso intermezzo coral a capella entonado por mujeres y niños, el turbulento preludio que precede al acto segundo, y dentro de este, el recitativo y aria de Chatterton, Tu sola a me rimane o poesía, ferviente oración dramática y reflexión del poeta sobre su triste vida en forma de puro verismo italiano. Se hallan también en este segundo acto el raconto del joven Henry sobre la leyenda de Abraham y Isaac y el extenso dúo de Jenny y Giorgio, de gran vuelo lírico, anticipando ya al tercer acto de la Bohème. Merecen ser mencionados también el macabramente doloroso episodio con Skirner para dos tenores y el dúo entre Giorgio y el protagonista, con el que culmina el acto, el cual contiene el arioso de Giorgio, Chatterton Resta. El tercer acto posee un delicioso preludio en forma de scherzo. En él encontramos el raconto de Lord Clifford, el gran monólogo del héroe Come cangia la sorte, en el que descubre su destino final al pasar lectura hablada al artículo del periódico que lo condena. En la frase E voi figli dell'anima hallamos similitudes con el prólogo de Pagliacci anunciando el trágico final de la ópera con una doble muerte. Chatterton, drama lírico en tres actos con libreto propio del compositor, será ofrecida esta noche en una versión registrada en el año 2005 por la Orquesta de la Ópera Ucraniana de Dniepropetrovsk y el Coro Filarmónico de Pesaro, dirigidos por el maestro Silvano Frontalini y con la intervención de los siguientes solistas. Como Thomas Chatterton, el tenor Renato Zuin. Como Jenny Clark, la soprano Tiziana Scacciga della Silva. Como Henry, la mezzosoprano Enrica Bassano.

como John Clark, el barítono Jacobone Cecidio, Giorgio, el barítono Maurizio Zanchetti, como Lord Clifford, el barítono Fabrizio Neri, como Lord Strafford, bajo Massimiliano Fiorini, como Lord Lingston y Skirner, el tenor Salvatore Bellia. Pasemos entonces a detallar la sinopsis argumental de Chatterton, ópera de Ruggero Leoncavallo, que ocupa nuestro espacio tradicional de los domingos en los mejores títulos de la ópera. Acto primero. La escena transcurre en Londres en el año 1770. El acto tiene lugar en un invernadero junto a la fábrica textil del rico industrial John Clark, en cuya mansión el joven poeta de 18 años, Thomas Chatterton, alquila una modesta habitación. John se halla de mal humor, dado que su esposa Jenny alimenta exageradamente a los pobres en esa víspera de Navidad. El anciano Giorgio le dice que ella hace bien con sus obras de caridad. John le hace saber que Lord Clifford, junto con sus amigos nobles, desea pernoctar en su casa durante la cacería en la que se halla participando. Chatterton, por su parte, no ha pagado aún el alquiler de su habitación, pero Jenny sale en su defensa ante su esposo. Se oyen las voces de los trabajadores de la fábrica, cuya faena diaria ha culminado. Chatterton aparece entonces y no recibe a bien la noticia de la estadía de Lord Clifford, a quien ya conoce. Su vida es un verdadero martirio. A joven edad ha adquirido fama escribiendo poemas en inglés arcaico, atribuyéndoselos a un ficticio monje del siglo X llamado Turgot. Sin embargo, el joven poeta ha cosechado mucha fama y poco dinero, ya que la fortuna de su padre ha sido dilapidada antes que éste falleciera, obligándolo a vivir pobremente en la casa de John Clark. Se escuchan entonces las trompas de caza con las que Clifford y su comitiva se presentan. Clifford reconoce a Chatterton inmediatamente haciéndole halagos, pero este le revela que aún no ha logrado su independencia financiera. El Lord hace entonces avances amorosos a Jenny, la esposa de John Clark, lo cual enfurece a nuestro héroe. Con gran ironía, Clifford pide perdón si ha humillado a alguien. Giorgio calma la furia del joven Thomas y los nobles se retiran. Jenny le pregunta entonces cómo es que con su fama no puede buscar otro alojamiento más apropiado. Pero Chatterton le hace saber cómo el dinero de su padre, un viejo marinero, ya no existe y cómo se haya sumido en la pobreza absoluta pese a su fama como poeta. Finalmente, en la persona de Jenny, el héroe reconoce a la única persona con verdaderos sentimientos en el nido de ratas que es la mansión de John Clark.

Acto segundo. La escena se halla dividida en dos partes. Una de ellas nos muestra la modesta habitación de Chatterton. La otra transcurre en el salón principal de la mansión de John Clark. Un breve interludio coral nos trae un mensaje navideño. Chatterton duerme apoyado sobre su brazo. Al despertar en una mañana de crudo invierno colmada de nieve, el poeta reflexiona cómo el propio clima conspira también para aumentar su melancolía. Además de su dolor, su única posesión en este mundo es su poesía, a la que alaba en una ferviente aria, punto álgido de la partitura. Se presenta entonces el joven Henry Clark demandando su regalo de Navidad. Habiéndose olvidado por completo, Chatterton le obsequia su propio ejemplar de la Biblia, la cual Henry lee con gran interés. Pero las palabras del joven Henry arrancan lágrimas a nuestro héroe, quien se recupera de inmediato. En un conmovedor dúo, Jenny confiesa a Giorgio estar enamorada de Chatterton y su desesperación por no poder ayudarlo al hallarse unida en matrimonio con el dueño de casa. Ambos se retiran y aparece entonces Skirner, un siniestro prestamista de horrible apariencia, esperando a nuestro héroe. Thomas le debe mucho dinero y obviamente no dispone de medios para pagarle. Ante ello, el implacable usurero sugiere que firme un pagaré, comprometiéndose a dejarle su cadáver una vez que muera, dado que la Facultad de Medicina paga buen dinero por los cuerpos muertos. Chatterton toma el documento en sus manos y exclama: «Dios de piedad, ¿y un hombre hecho a tu imagen y semejanza me habla así?». Con repulsión, Chatterton firma el documento y mientras Skirner se retira, aparece nuevamente Giorgio, quien evita que el joven logre tomar una ánfora de opio que posee en su bolsillo para suicidarse. «Debe vivir y rezar a Dios», le dice el anciano mayordomo de los Clarks, «si no por él mismo, por el amor de Jenny, que le revela abiertamente, pidiéndole que guarde absoluto silencio». Desesperado y llorando, el poeta cae en brazos de Giorgio, mientras el telón pone punto final al acto segundo.

Acto tercero. El mismo salón de la casa de John Clark que viéramos parcialmente en el segundo acto. Vemos a Lord Clifford arrepentido de su actitud en el acto primero. Jenny le ha revelado la verdad sobre la suerte del pobre Thomas y Clifford jura que le prestará ayuda. Tom ha escrito al tío de Clifford, el alcalde de Londres, y ha recibido contestación en forma de un sobre que aún no ha abierto. Todos los presentes le ruegan aceptar la ayuda del alcalde. Pero al abrir el sobre, el joven queda trastornado de dolor al comprobar la presencia de un artículo de un periódico en el que sí se afirma que existió verdaderamente un monje del siglo X llamado Turgot y que Chatterton no es nada más que un farsante culpable de plagio. Se le ofrecen, por tanto, 100 libras esterlinas al año y un puesto de ballet principal en casa del alcalde. En un exabrupto de demencia, el poeta arroja sus manuscritos al fuego y bebe del frasco de láudano que aún se halla en su posesión. Se presenta a Jenny, pero es ya demasiado tarde para salvarlo. Tom es presa de un violento delirio y en el colmo del paroxismo maldice a Inglaterra, madrastra perversa y cruel, invocando la maldición del cielo sobre ella y pidiendo por extensión la extinción de la raza británica. Al verlo fallecer, Jenny es presa también de la más horrible angustia y perece también de dolor. De rodillas, Giorgio pide a un totalmente indiferente Dios que los perdone mientras el telón cae rápidamente.

Chatterton non è l'autore.

0: Hemos escuchado Chatterton, drama lírico en tres actos, libreto y música de Ruggiero León Cavallo, estrenado mundialmente en Roma el 10 de marzo de 1896. Lo hemos escuchado según el siguiente reparto. Como Thomas Chatterton, tenor Renato Zwin. Como Jenny Clark, soprano Tiziana Scacciga de la Silva. Como Henry, mezzosoprano Enrica Bassano. Como John Clark, el barítono Jacopo Necessidio. Como Giorgio, el barítono Maurizio Zanchetti. Lord Clifford, barítono Fabrizio Neri. Lord Strafford, bajo Massimiliano Fiorini. Como Lord Lingston y Skirner, el tenor Salvatore Bellia. Versión del año 2005, con la Orquesta de la Ópera Ucraniana de Dniepropetrovsk y el Coro Filarmónico de Pesaro, dirigidos por el maestro Silvano Frontalini. Si desea comunicarse con este programa, puede hacerlo a través del mail liricaclásica@rnu.uy.
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seguidamente de Charles Ives, Estados Unidos, 1874-1954, llega Sinfonía número 3, El Encuentro Campestre. Interpreta la Orquesta Filarmónica de Nueva York con la dirección de Leonard Bernstein. Sus tiempos, primero, vieja reunión familiar, segundo día de los niños, tercero, comunión.

De Charles Ives hemos escuchado Sinfonía número 3, El Encuentro Campestre, por la Orquesta Filarmónica de Nueva York, bajo la batuta de Leonard Bernstein. De Sergei Rachmaninoff, Rusia 1873-1943, llega Rapsodia sobre un tema de Paganini, opus 43. Al piano, Béla Davidovich, con la orquesta del Concertgebouw de Ámsterdam, que dirige Neeme Györvi.

De Sergei Rachmaninov se escuchaba Rapsodia sobre un tema de Paganini, opus 43. Al piano ha estado Béla Davidovich con la orquesta del Concertgebouw de Ámsterdam bajo la batuta de Neeme Järvi. De Edward Elgar, Inglaterra 1857-1934, llega Andante Allegro de la Sinfonía número 1 en la bemol opus 55. Interpretó la Orquesta Filarmónica Real bajo la batuta de André Previn.

de Edward Elgar, se ha escuchado Andante, Allegro, de la Sinfonía número 1 en la bemol opus 55. Interpretó la Orquesta Filarmónica Real bajo la batuta de André Previn. De Louis Farrenc, Francia, 1804-1875, trío en mi menor, opus 45 para flauta, violonchelo y piano. En flauta, Gianluca Petrucci, en violonchelo, Janos Sevic, al piano, Yene Yandot.

Louis Farin, se ha escuchado trío en mi menor opus 45 para flauta, violonchelo y piano. En flauta ha estado Gianluca Petrucci, en violonchelo Janosevich, al piano y en ella andó. De Wolfgang Amadeus Mozart, Austria, 1756-1791, llega Sinfonía número 29 en la mayor, índice Köchel 201. Interpreta la orquesta de la Academia de San Martín en los Campos, bajo la batuta de Sir Neville Mariner. Movimientos: primero allegro moderato, segundo andante, tercero menuetto y trío, cuarto allegro con espíritu.

de Wolfgang Amadeus Mozart era Sinfonía número 29 en la mayor, índice Köchel 201. Interpretó la orquesta de la Academia de San Martín en los Campos bajo la batuta de Sir Neville Mariner. De Franz Joseph Haydn, Austria 1732-1809, les ofrecemos concierto número 2 en re mayor para violonchelo y orquesta, en violonchelo solista Yo-Yo Ma con la orquesta de cámara inglesa dirigida por Luis García. Movimientos: primero allegro moderato, segundo adagio, tercero allegro.

0: De Franz Joseph Haydn se escuchaba concierto número 2 en re mayor para violonchelo y orquesta. En violonchelo solista ha estado Yo-Yo Ma con la orquesta de cámara inglesa dirigida por José Luis García.
1: Al finalizar La Puerta del Sol, damos paso a otras propuestas musicales y los esperamos para un nuevo encuentro mañana a la hora 6.
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7: De Amaral Vieira, Brasil, 1952, Siete Palabras de Cristo en la Cruz, Opus 257, por Liam Quinn en órgano. Detalles, prólogo, meditación, interludio, fantasía mística, evocación, arioso y coral.

Escuchábamos de Amaral Vieira, Siete Palabras de Cristo en la Cruz, opus 257, por Liam Quinn en órgano. De Astor Piazzolla, Argentina, 1921-1992, Las Cuatro Estaciones Porteñas, para bandoneón y orquesta, por Enrique Tellería en el bandoneón, junto a la orquesta solista del Covent Garden, dirigida por Vasco Vasilev. Detalles: 1. Otoño porteño, 2. Invierno porteño, 3. Primavera porteña y 4. Verano porteño.

Escuchábamos de Astor Piazzolla las cuatro estaciones porteñas para bandoneón y orquesta por Enrique Tellería en el bandoneón junto a la orquesta solista del Covent Garden conducida por Vasco Vasilev. De Heitor Villa-Lobos, Brasil 1881-1959, cuarteto número 17 por el cuarteto de cuerdas Bessler Rice. Movimientos 1. Allegro non troppo. 2. Lento. 3. Allegro vivace y 4. Allegro vivace con fuoco.

Era cuarteto número 17 de Heitor Villa-Lobos por el cuarteto de cuerdas Bessler Rice. Seguidamente de Camargo Guarnieri, Brasil 1907-1993, sonata para viola y piano por José Blankleder en viola y Lida Indart al piano. Movimientos: tranquilo, scherzando y con entusiasmo.

Escuchábamos Sonata para viola y piano de Camargo Guarnieri, por José Blankleder en viola y Lida Indart al piano. De Diego Legrand, Uruguay 1928, Música para cuerdas, por el Conjunto de Cámara del Sodre, dirigido por Francisco Retic.

era música para cuerdas de Diego Legrand, por el Conjunto de Cámara del Sodre, bajo la conducción de Francisco Rettig. Seguidamente de Leo Brauer, Cuba, 1939, Rito de los Orillas, por Álvaro Pierri en guitarra. Partes, primero Exordium, Conjuro, y segundo Danza de las Diosas Negras.

0: Escuchábamos Rito de los Orillas de Leo Brauer por Álvaro Pierri en guitarra.
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Hemos escuchado seis bagatelas, opus 126 para piano, por Alfred Brendel. Seguidamente, sinfonía número 7 en la mayor, opus 92, por la orquesta de la Gewandhaus de Leipzig, conducida por Kurt Masur. Son sus movimientos 1, poco sostenuto vivace, 2, allegretto, 3, presto, assai meno presto, y 4, allegro con brío.

Escuchábamos la Sinfonía número 7 en la mayor, opus 92, por la Orquesta de la Gewandhaus de Leipzig, conducida por Kurt Masur. Hasta aquí, los hemos acompañado con El Compositor de la Semana. 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

seguidamente de Robert Schumann, Alemania 1810-1856. Les ofrecemos Cuarteto con piano en mi bemol mayor, opus 47. Al piano, Ronald Brottingham. En violín, Miaela Martin. En viola, Nobuko Imai. En violonchelo, Kirine Virsen. Sus tiempos: primero sostenuto assai, allegro ma non troppo; segundo molto vivace; tercero andante cantabile; cuarto vivace.

0: De Robert Schumann se ha escuchado cuarteto con piano en Mi bemol mayor opus 47. Intérpretes: Ronald Brottingham en piano, Mihaela Martin en violín, Nobuko Imai en viola y Kirine Viersen en violonchelo.
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1: ¿Qué tal, amigas y amigos de Agenda Cultural? A mí me gusta decir Agenda Cultural Nacional porque es, digamos, nuestro propósito, por lo menos nuestra vocación, es que sea justamente eso, una agenda donde no solo los montevideanos o los más cercanos a la capital, sino destacar la cantidad de actividades culturales sumamente interesantes y que a veces hay algunas que se estrenan primero en el interior y después vienen acá, que es por eso que me gusta resaltar la condición de nacional en esta agenda. Ahora les voy a contar algo que conocí el otro día, mejor dicho, la otra nochecita, a Luca Caro. Es un joven responsable de una librería, pero no de una librería, digamos, clásica, de una librería, si se quiere, ambulante. Es una librería que funciona arriba de una combi y que recién hace muy poquito tiene una sede física en la calle Guayabos. Se llama Noctiluca Libros y la proposición que trae Luca Caro es justamente descentralizar la cultura. Él tiene un mapa y sobre cada departamento exhibe la obra de una autora o un autor de ese departamento. Y entonces presenta nuevas propuestas, incluso hace como pequeñas encuestas sobre qué libro recomendamos para el nuevo departamento que se estará leyendo en el club, porque obviamente con su combi él va recorriendo departamento a departamento. Haya ido por muchísimas localidades y si ustedes quieren sumarse y sumar a su departamento o conocer un poco más de la literatura uruguaya, no tienen más que enviarle un mensaje. También ahora con Silvana Garrido presenta nuevas propuestas los días viernes, vino y poesía, y la próxima será y poesía. Por lo tanto, las novedades, y si quieren ustedes justamente integrarse, pueden seguirse en Instagram Noctiluca Libros.

Y otra noticia que me parece importante resaltar y comentarla con ustedes, porque tiene que ver con las mujeres y tiene que ver con los festivales. Y es justamente el proyecto aprobado en el Senado que establece la sanción de un 6% de la recaudación para los organizadores que incumplan. ¿Qué es lo que se aprobó? Porque empecé por la sanción. Bueno, será que tengo muchas ganas de que realmente se llegue a cabo y que nadie tenga que ser sancionado. La Cámara de Senadores aprobó un proyecto de ley que establece un cupo mínimo de participación para artistas mujeres y disidencias en los eventos musicales que reciban financiamiento público. Esta iniciativa dispone que al menos el 30% de los artistas o agrupaciones programadas en estos eventos deberán ser mujeres o disidencias nacionales. La norma aplica a cualquier actividad musical organizada, público-privada, que convoque un mínimo de 2 artistas o agrupaciones y que reciba, esto es muy importante, recursos, aportes, exoneraciones o cualquier otro beneficio económico de origen público. Esperemos, como les decía, el proyecto tiene recién la mitad, es decir, es la Cámara de Senadores. Esperemos que realmente llegue a concretarse, porque es una iniciativa que es una verdadera herramienta para reducir las desigualdades y abrir oportunidades a las nuevas generaciones. Voy a leer las palabras de Patricia Kramer, muy conocida como cantante, ahora también legisladora, senadora. Ella dice: los recursos estatales están para ampliar oportunidades, diversificar la creación, abrir puertas a nuevas generaciones y procurar que tanto talento no nos quede afuera por estar siempre mirando para los mismos lados. Por lo tanto, no queda más que esperar que esta iniciativa culmine felizmente y que veamos más mujeres y disidencias en los festivales.

0: hablando justamente de promoción de cultura, bueno, se viene algo muy pero muy importante en la ciudad de San José de Mayo. Es la Feria Internacional de Promoción de la Lectura y el Libro. La Intendencia de San José ya realizó la presentación. Y esta edición se va a realizar, por eso les aviso con tiempo, del lunes 7 de septiembre al domingo 13, en la ciudad, como les decía, de San José de Mayo. Una ciudad que es muy cara a mi corazón, porque ahí nació mi abuelo paterno, tiene una escuela que lleva su nombre. ¿Cuál es el lema que tiene la Feria Internacional de Promoción de la Lectura y el Libro? El lema es el siguiente: el poder de la palabra, el eco de lo que somos. La feria entonces nos propone pensar cómo nuestras voces individuales y colectivas construyen realidades. La escritura y la oralidad serán protagonistas no solo como vehículos fundamentales del lenguaje, sino también como herramientas en el desarrollo cultural. Este es un tiempo, y todos lo sabemos, donde las palabras circulan de manera vertiginosa. Y con esta feria hay como un ánimo de recuperar la profundidad, la potencia, sobre todo ser responsable con las palabras a través de presentaciones de libros, de propuestas de narraciones orales, espectáculos de artes escénicas, conciertos, intervenciones artísticas, exposiciones visuales, conferencias, conversatorios y talleres. En la presentación que se realizó el lanzamiento de la convocatoria Interesados, contó con la presencia del director general de Cultura y Educación de la Intendencia, Jorge Gutiérrez Pérez, de Celeste Verges, Julio Persa y Leonardo Urrutia. Ellos son integrantes de la comisión encargada de organizar la feria. Y como toda feria, tiene un afiche. Y la confección del afiche de esta edición está a cargo del artista plástico Juan Carlos Barreto. Ahora voy a destacar algo de un amigo mío que quiero muchísimo, que ustedes lo conocen, porque no solo es gestor cultural, sino que también es director del MAPI, el Museo de Arte Precolombino e Indígena, que está acá en la Ciudad Vieja, que tiene múltiples actividades, y además es un experto en diplomacia cultural. Me estoy refiriendo a Facundo de Almeida. Es una figura estrechamente vinculada a las ferias del libro del país, habiendo sido galardonado con la distinción Legión del Libro, justamente por esto, por su constante apoyo a los eventos literarios, fundamentalmente a las ferias. Pero, ¿por qué estoy hablando tanto de Facundo, que por supuesto lo merece, que después vamos a hablar porque ha puesto justamente en la web ha digitalizado para que podamos ver la colección de máscaras de Claudio Rama, que también es una iniciativa muy interesante que une la cultura y la tecnología? Pero acá es justamente para avisarles que el 6 de septiembre a las 18:30 en el mercado 18 de julio, a cargo de Luis Chalar, que es investigador de Cenuro, va a tener la presentación de un libro que Facundo de Almeida escribió junto con Natalie Peter. Se llama El Poder de la Cultura. Y bueno, me parece que es una ocasión de estar junto a la feria, de estar junto a Facundo y a Natalie, pero también de subrayar esto, ¿no? Es decir, el título ya nos está hablando del poder de la cultura. El poder de la cultura no solo nos hace mejores personas, nos estimula la curiosidad, nos permite tener muchas veces mayor tolerancia, sino que también tiene un componente de movilidad económica para un país que no deja de ser relevante. Por lo tanto, volvemos a repetir que la Feria del Libro en San José se va a realizar del lunes 7 al domingo 13 y que ha sido declarada de interés turístico por el Ministerio de Turismo del Uruguay. Esta edición va a albergar 360 actividades: letras, músicas, artes visuales y escénicas. Y van a participar autores internacionales de renombre. Yo voy a decir algunos y estoy seguro que ya muchos están poniendo la brújula para ir para San José. Rosa Montero, Claudia Piñeiro, Dolores Reyes, Socorro Scioli. Como hablé de Facundo y de Natalia, voy a poner un fragmento de una entrevista que realizaba Leo Lorenzo en su programa El Recreo en Canal 5, donde Facundo y Natalie explican qué es justamente el poder de la cultura y por qué haber escrito este libro.
1: La cultura, desde nuestro punto de vista, tiene el poder de poder apalancar otras áreas de la política exterior del Uruguay y de los países del mundo en general, poder proyectar nuestra identidad, poder proyectar un sector estratégico, económico, y también para el desarrollo social, poder...
2: Sí, es una herramienta de la política exterior, ¿no? De todos modos, el libro aborda dos temas. Una, la diplomacia cultural, otro, la internacionalización de la cultura. Justamente lo que planteamos es hacer una distinción conceptual y operativa de esas dos cosas, que es algo que a veces se mezcla un poco, ¿no? En realidad son primas hermanas. Simplificando, digamos, la internacionalización tiene que ver con la posibilidad de que los artistas exporten las cosas que hacen, dicho técnicamente, bienes y servicios de las industrias creativas.
3: Claro.
2: Pero en definitiva, que los artistas puedan salir al exterior, que las películas salgan al exterior, que los libros se vendan al exterior, esto en lo material, digamos, y cada vez más desmaterializado, porque lo que está pasando en el mundo de la cultura es que se desmaterializa cada vez más, ¿no? Los libros y los e-books, la música en vivo, los discos o los vinilos antes, aunque ahora hay un nicho de vinilos que está volviendo, y las plataformas en las cuales se escucha música. Eso es la internacionalización, o sea, exportar productos culturales del país. Esto es muy importante, digo, para un país como Uruguay, que tiene un alto grado de creatividad. O sea, yo creo que en el mundo cultural, eso lo contamos en el libro, pasa un poco lo mismo que con el fútbol, ¿no? O sea, el 0,03% de la población mundial, que es la que tiene Uruguay, genera grandes artistas, ha generado y genera en la actualidad grandes artistas, grandes futbolistas, grandes intelectuales, grandes arquitectos, ¿no? Y entonces hay un capital cultural importantísimo que Uruguay ya lo hace, por supuesto. Digo, no estamos viniendo a inventar la pólvora, lo que estamos viniendo es a sistematizar desde el punto de vista académico este pensamiento. Pero digo, hay una gran oportunidad en ese sentido, en términos de exportaciones, ¿no? Uh-huh. Por otro lado, la diplomacia cultural es cómo las cancillerías en el mundo utilizan la cultura para mejorar su posicionamiento internacional, o sea, para tener, por eso el nombre, más poder en el mundo, ¿no? Uh-huh. Tradicionalmente las relaciones internacionales se regulaban o se pensaba que se regulaban casi exclusivamente por el poder militar o por el poder económico, pero una de las cosas que encontramos a partir de esta investigación es que en los distintos momentos históricos, en los distintos periodos de la historia, incluso aquellos donde el funcionamiento de las relaciones entre los países estaba muy, muy motivado, muy regulado por la fuerza militar, digamos, por ejemplo, el caso de la Guerra Fría, la diplomacia cultural no se abandonaba, y de hecho hoy tampoco se abandona, ¿no? Sí. Entonces lo que planteamos es eso, ¿no? Digo que cualquier país del mundo tiene la posibilidad, a través de su cultura, sobre todo si tiene un capital cultural importante, de posicionarse mejor en el mundo. Y después viene la segunda pregunta, y es ¿para qué posicionarse mejor en el mundo? Esto es un poco abstracto, pero es así, para que la población del país tenga mejor calidad de vida, ¿no? Porque eso genera ingresos, genera turismo cultural, genera atracción de inversiones, genera que los productos que exporta el país se identifiquen con ese país, uh-huh, y eso genera, uh-huh, una mayor permanencia.
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0: Quiero irles avisando, y en agosto 30 hay muchas de las obras de la Comedia Nacional que van a salir de cartel, porque la Comedia Nacional ahora tiene una programación mucho más dinámica. Yo a veces querría que las obras las dieran un poco más de tiempo, porque a veces se agotan las entradas, como es el caso de toda esta programación, y no llegamos a tiempo, pero después las reponen en el siguiente año. Pero este año ya está entrando la segunda programación. Por lo tanto, les recuerdo, es muy, pero muy importante Manos Sucias en la Sala Verdi. Y lo que vale la pena subrayar es que la función es a la hora 18. ¿Por qué lo subrayo? Porque, bueno, mucha gente a veces, por distintos motivos, de trabajo, de transporte, de cansancio, no puede ir tarde al teatro. Pero sí puede hacerlo a una hora a la tarde, luego de terminadas algunas de sus tareas. Manos Sucias es un homenaje a Jean-Paul Sartre y es una obra que convierte la escena en un espacio de confrontación entre ficción y poder. Y les voy a decir algo, es una obra de teatro político musical. La coreografía es de Virginia Rodríguez y la colaboración artística es de Florencia Danilo. Les voy a decir que bailan bien, cantan bien, se hace muy entretenido, pero más allá del entretenimiento, también nos dejan algo para pensar. Virginia Rodríguez, como les decía, está a cargo del diseño, del movimiento y la coreografía. Ella es dramaturga, directora, actriz y docente uruguaya. Florencia es colaboradora artística en el equipo creativo, directora teatral y dramaturga y doctora en sociología por la Universidad Sorbonne Nouvelle, especialista en sociología del arte.

0: ahora tengo una noticia muy, pero muy importante para el departamento de Canelones. Se llama ADN Canelones, algo de lo nuestro. ¿Por qué digo que es importante? Porque los miércoles, con repetición los sábados, los miércoles a las 21 horas y los sábados a las horas 13, va a haber un nuevo programa de la Secretaría de Comunicación de la Intendencia de Canelones en la pantalla de Canal 5. Ya en diciembre del año pasado se anunciaba por parte del intendente de Canelones, Francisco Nilgnani, y la directora de Canal 5, Erika Hoffman, la importancia que tenía este programa que, como les decía, se llama ADN Canelones, algo de lo nuestro. Escuchemos un poquito lo que decían en aquel momento y recuerden, por lo tanto, la emisión. Son todos los miércoles a las 21 horas, con repetición los sábados a la hora 13.
1: Muy importante para Canelones porque Canal 5 tiene una penetración enorme en todo el territorio nacional, sobre todo en el interior del país. Pensando en turismo, hoy veníamos de una charla en ese sentido donde decíamos que el 70% y pico, más, 85% de la gente que se vuelca a Canelones en temporada de turismo pertenece a nuestro país. No dependemos tanto de la llegada de extranjeros para evaluar si una temporada es exitosa o no lo es. Entonces, hacer conocer Canelones en todo el país para nosotros es clave. Y la pantalla de Canal 5 es un medio brutal, por eso que decíamos la penetración que tiene en todo el territorio nacional. El otro día en el Congreso Intendente fue Erika Hoffman y presentó esto ante todos los intendentes. Y fue impresionante el interés de todos los jefes comunales por difundir sus contenidos en la pantalla de Canal 5. Canelones tiene más de 100 fiestas que la visitan 200.000 personas a lo largo y a lo ancho del departamento durante todo el año. Cada una con su sello identitario, diferentes todas entre sí. Ahora en enero vamos a tener el Canelones Suena Bien en Atlántida y prácticamente que convive con la fiesta del pollo y la gallina de San Bautista y no tiene nada que ver el público de un lado y del otro. Entonces empezar a dar difusión de manera paulatina a todo lo que tiene que ver con el contenido que genere Canelones, para nosotros muy importante que Canal 5 nos abra la puerta, es un agradecimiento enorme.
2: Queremos llegar a la cobertura de todas las fiestas que tiene Canelones en sus distintos formatos, o a través de los de corresponsalías, de informes especiales, o a través de la transmisión cuando esto sea posible. En ese sentido, trataremos de hacer una agenda que varíe y que incluso año a año podamos ir eligiendo una u otra para poder tener esta diversidad. Y a la vez, poder incluir algún tipo de informativo propio que traiga noticias de Canelones para poder en la agenda. No hay nada mejor que los medios públicos nos muestren la realidad y la diversidad de todos los que somos.

0: Mañana, miércoles 26, va a seguir el 27, el 28 y el 29 a la hora 21, se pone nuevamente en escena una obra, creación de Andrea Arova, que es la bailarina en este momento residente del Teatro Solís durante el año 2026, y una creación, como les decía, de Andrea Arova con la directora teatral Mariana Perkovich. Tiene dirección de Mariana Perkovich Martínez y un diseño teatral de Valentina Pérez Silvera. El audio y los visuales son de Pablo Casacuberta. ¿Por qué sugiero ver esta obra? Bueno, esta obra se llama Madres y justamente es una investigación a partir de las ideas y los mitos sobre la maternidad que toma como punto de partida las distintas formas en que el tema ha sido tratado por ambas en sus trayectorias, en su biografía y en el arte. Son dos mujeres distintas, de distintas generaciones, una dedicada más a la danza, la otra dedicada más al teatro, pero que sin embargo ponen, digamos, se juntan por primera vez a trabajar en este tema que es obviamente inagotable. Yo les voy a leer un pequeño poema de Adriana Riva a propósito de este concepto que nos llega a todos, porque en definitiva, de alguna manera, todas las mujeres somos madres, ya sea porque hemos parido un hijo o una hija, o porque tenemos una relación maternal, o porque somos creadoras de un proyecto artístico, o porque somos las docentes que generamos artistas. Es decir, hay muchas, muchas acepciones en esta palabra. ¿Y qué dice Adriana Riva? Escuchen. Mamá, qué palabra vaga y ambigua, como un oráculo que solo resuelve el tiempo. Les doy otra sugerencia. Lean la poesía de Adriana Riva porque es muy, pero muy interesante. Y como les decía, les recomiendo muy especialmente asistir al Teatro Solís, hora 21. Se repone mañana, miércoles 26, sigue el 27, el 28 y el 29, y es justamente un tratamiento del espacio y la relación con el público que también son parte de esta propuesta a propósito de la investigación de este término. Las madres pueden dar miedo, y el dolor y el exceso materno puede ser una fuerza que ponga en cuestión el poder y las estructuras patriarcales. Con esto nos despedimos hasta mañana, esperando que hayan sido de vuestro agrado nuestras sugerencias.
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seguidamente de Morton Gould, 1913-1996, Sinfonietta Latinoamericana por la Orquesta Sinfónica de Utah, dirigida por Maurice Abravanel. Detalle: rumba, tango, guaracha y conga.

Escuchábamos la Sinfonieta Latinoamericana de Morton Gould, 1913-1996, por la Orquesta Sinfónica de Utah, dirigida por Maurice Abravanel. A continuación, de Blas Galindo, Sones de Mariachi, por la Orquesta del Festival de México, dirigida por Enrique Batis.

Escuchábamos de Blas Galindo, Sones de Mariachi, por la Orquesta del Festival de México, dirigida por Enrique Batis. De Edvard Elgar, Sweet Nursery, por la Orquesta de Cámara Inglesa, dirigida por Paul Goodwin.

Escuchábamos Sweet Nursery de Edward Elgar, 1857-1934, por la Orquesta de Cámara Inglesa, dirigida por Paul Goodwin. Seguidamente de Carlos Chávez, Segunda Sinfonía, India, por la Orquesta Sinfónica Nacional de México, dirigida por Enrique Arturo Dimeque,

Segunda Sinfonía India de Carlos Chávez por la Orquesta Sinfónica Nacional de México bajo la batuta de Enrique Arturo Dimeque. Seguidamente de Béla Bartók, Danzas Populares Rumanas por el conjunto instrumental La Pietà, en el violín y la dirección Ángel Dubo. Detalle: Yokul Kubata, Braul, P. Lok, Bochumiana, Poarga Romanesca, Maruntel 1 y Maruntel 2.

Escuchábamos Danzas Populares Rumanas de Béla Bartók por el conjunto instrumental La Pietà, en el violín y la dirección Angel Dubois. De Charles Valentin Alcan, 1813-1888, El Ferrocarril, Opus 27, por Laurent Martin, al piano.

0: Escuchábamos a Laurent Martin al piano, interpretando de Charles Valentin Alcan, 1813-1888, El ferrocarril, opus 27.
1: De Arnold Schoenberg, tres canciones populares, opus 49, para coro mixto a capella. Interpreta el coro de la radio de Stuttgart, dirigido por Rupert Huber.

Hemos escuchado de Arnold Schoenberg tres canciones populares opus 49 para coro mixto a capella. Interpretó el coro de la radio de Stuttgart dirigido por Rupert Huber. Hemos escuchado de Craig Russell Rapsodia para corno y orquesta interpretado por la Orquesta San Luis Obispo dirigida por Michael Novak. En el corno francés, Richard Todd.

Hemos escuchado de Craig Russell, Rapsodia para corno y orquesta, interpretado por la Orquesta San Luis Obispo, dirigida por Michael Novak, en el corno francés, Richard Todd. Seguidamente de Antonio Rossetti, Sinfonía en Sol Menor, por el conjunto de cámara Concerto Köln.

Hemos escuchado Sinfonía en Sol Menor de Antonio Rossetti por el conjunto de cámara Concerto Köln. De Franz Schubert compartiremos Sinfonía número 8 en Si Menor, Sinfonía Inconclusa, por la Orquesta Sinfónica de la Radio de Ljubljana, dirigida por Anton Nanut. Movimientos 1, Allegro Moderato y 2, Andante con Moto.

Era la sinfonía número 8 en si menor, Sinfonía Inconclusa, de Franz Schubert, por la Orquesta Sinfónica de la Radio de Ljubljana, dirigida por Anton Nanut. De Ludwig van Beethoven, escucharemos Concierto de Piano número 4 en Sol Mayor, opus 58, por Maurizio Pollini, en el piano, junto a la Orquesta de Viena, dirigida por Carl Böhm. Movimientos: 1 Allegro Moderato, 2 Andante con moto y 3 Rondó Vivace.

Hemos escuchado Concierto de Piano número 4 en Sol Mayor Opus 58 de Ludwig van Beethoven por Mauricio Pollini al piano junto a la Orquesta de Viena dirigida por Carl Böhm. Seguidamente de Joseph Haydn escucharemos Sinfonía Parisina en Mi bemol mayor, índice Hoboken 1.84 In nomine Domine. Interpreta la Orquesta Filarmónica de Berlín, dirigida por Herbert von Karajan. Son sus movimientos: 1, largo, allegro; 2, andante; 3, minuet, allegretto, trio, minuet; y 4, finale, vivace.

Hemos escuchado Sinfonía Parisina en mi bemol mayor, índice Hoboken 1.84, In nomine Domine, de Joseph Haydn, por la Orquesta Filarmónica de Berlín, dirigida por Herbert von Karajan.

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0: De Enrique Cadícamo, Juan Carlos Cobián, Los Mareados, llega en versión de Gerardo Gandini al piano.

Escuchábamos a Laurindo Almeida, Carlos Barbosa Lima y Charlie Bird en guitarras, Larry Grenadier en bajo y Michael Shapiro en percusión, interpretando de Ari Barroso Bahía, con arreglo de Charlie Bird, y de Laurindo Almeida, Didi. Seguidamente de Arnold Bax, Quinteto con oboe, por Evelyn Rodwell en oboe, junto a la orquesta de Halle, dirigida por Sir John Barbirolli. Movimientos 1, tempo molto moderato, allegro moderato y tempo primo. 2, lento espressivo. 3, allegro giocoso, più lento, vivace.

Escuchábamos Quinteto con Oboe de Arnold Bax por Evelyn Rodwell en oboe junto a la orquesta de Halle dirigida por Sir John Barbirolli. De Johann Ladislav Dussek, Sonata para arpa por Isabelle Moretti en el arpa. Movimientos 1 allegro, 2 andantino, 3 rondó allegro.

0: Escuchábamos Sonata para arpa de Johann Ladislav Dussek por Isabelle Moretti en el arpa.
1: De Antonio Vivaldi, Italia 1678-1741, presentamos Concierto en sol menor para flauta dulce, oboe, violín, fagot y bajo continuo. Interpreta el conjunto Il Giardino Armónico, sus tiempos primero allegro, segundo largo, tercero allegro.

De Antonio Vivaldi se escuchaba concierto en sol menor para flauta dulce, oboe, violín, fagot y bajo continuo por el conjunto Giardino Armónico. Sonata a trío en fa mayor, opus 1, número 1, de Arcangelo Corelli, Italia 1653-1713. Interpretan miembros del conjunto de English Concert. Movimientos: primero grave, segundo allegro, tercero adagio, cuarto allegro.

0: de Arcangelo Corelli. Era sonata a trío en fa mayor opus 1 número 1 por miembros del conjunto de English Concert.
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de Joseph Strauss, presentamos Bailes de Hesperus, Vals, por la Orquesta Filarmónica del Estado Eslovaco. Dirige Michael Dietrich.

de Joseph Strauss se ha escuchado Bailes de Hesperus, Vals, interpretó la Orquesta Filarmónica del Estado Eslovaco. Dirigió Michael Dietrich. Seguidamente de Isaac Albeni se escuchará Malagueña, de 6 hojas de álbum Opus 165 número 3, Zaragoza, Capriche, en suite española número 1, Opus 47 número 1. Interpreta la Orquesta Nacional de España.

0: De Isaac Albeniz se ha escuchado Malagueña, de 6 hojas de álbum, opus 165, número 3, Zaragoza Capriche en Suite Española, número 1, opus 47, número 1. Interpretó la Orquesta Nacional de España.
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1: ¿Qué tal, amigas y amigos de Agenda Cultural? A mí me gusta decir Agenda Cultural Nacional porque es, digamos, nuestro propósito, por lo menos nuestra vocación, es que sea justamente eso, una agenda donde no solo los montevideanos o los más cercanos a la capital, sino destacar la cantidad de actividades culturales sumamente interesantes y que a veces hay algunas que se estrenan primero en el interior y después vienen acá, que es por eso que me gusta resaltar la condición de nacional en esta agenda. Ahora les voy a contar algo que conocí el otro día, mejor dicho, la otra nochecita, a Luca Caro. Es un joven responsable de una librería, pero no de una librería, digamos, clásica, de una librería, si se quiere, ambulante. Es una librería que funciona arriba de una combi y que recién hace muy poquito tiene una sede física en la calle Guayabos. Se llama Noctiluca Libros y la proposición que trae Luca Caro es justamente descentralizar la cultura. Él tiene un mapa y sobre cada departamento exhibe la obra de una autora o un autor de ese departamento. Y entonces presenta nuevas propuestas, incluso hace como pequeñas encuestas sobre qué libro recomendamos para el nuevo departamento que se estará leyendo en el club, porque obviamente con su combi él va recorriendo departamento a departamento. Haya ido por muchísimas localidades y si ustedes quieren sumarse y sumar a su departamento o conocer un poco más de la literatura uruguaya, no tienen más que enviarle un mensaje. También ahora con Silvana Garrido presenta nuevas propuestas los días viernes, vino y poesía, y la próxima será té y poesía. Por lo tanto, las novedades, y si quieren ustedes justamente integrarse, pueden seguirse en Instagram, Noctiluca Libros.

Y otra noticia que me parece importante resaltar y comentarla con ustedes, porque tiene que ver con las mujeres y tiene que ver con los festivales. Y es justamente el proyecto aprobado en el Senado que establece la sanción de un 6% de la recaudación para los organizadores que incumplan. ¿Qué es lo que se aprobó? Porque empecé por la sanción. Bueno, será que tengo muchas ganas de que realmente se llegue a cabo y que nadie tenga que ser sancionado. La Cámara de Senadores aprobó un proyecto de ley que establece un cupo mínimo de participación para artistas mujeres y disidencias en los eventos musicales que reciban financiamiento público. Esta iniciativa dispone que al menos el 30% de los artistas o agrupaciones programadas en estos eventos deberán ser mujeres o disidencias nacionales. La norma aplica a cualquier actividad musical organizada, público o privada, que convoque un mínimo de 2 artistas o agrupaciones y que reciba, esto es muy importante, recursos, aportes, exoneraciones o cualquier otro beneficio económico de origen público. Esperemos, como les decía, el proyecto tiene recién la mitad, es decir, es la Cámara de Senadores. Esperemos que realmente llegue a concretarse, porque es una iniciativa que es una verdadera herramienta para reducir las desigualdades y abrir oportunidades a las nuevas generaciones. Voy a leer las palabras de Patricia Kramer, muy conocida como cantante, ahora también legisladora, senadora. Ella dice: los recursos estatales están para ampliar oportunidades, diversificar la creación, abrir puertas a nuevas generaciones y procurar que tanto talento no nos quede afuera por estar siempre mirando para los mismos lados. Por lo tanto, no queda más que esperar que esta iniciativa culmine felizmente y que veamos más mujeres y disidencias en los festivales.

0: hablando justamente de promoción de cultura, bueno, se viene algo muy pero muy importante en la ciudad de San José de Mayo. Es la Feria Internacional de Promoción de la Lectura y el Libro. La Intendencia de San José ya realizó la presentación. Y esta edición se va a realizar, por eso les aviso con tiempo, del lunes 7 de septiembre al domingo 13, en la ciudad, como les decía, de San José de Mayo. Una ciudad que es muy cara a mi corazón, porque ahí nació mi abuelo paterno, tiene una escuela que lleva su nombre. ¿Cuál es el lema que tiene la Feria Internacional de Promoción de la Lectura y el Libro? El lema es el siguiente: el poder de la palabra, el eco de lo que somos. La feria entonces nos propone pensar cómo nuestras voces individuales y colectivas construyen realidades. La escritura y la oralidad serán protagonistas, no solo como vehículos fundamentales del lenguaje, sino también como herramientas en el desarrollo cultural. Este es un tiempo, y todos lo sabemos, donde las palabras circulan de manera vertiginosa. Y con esta feria hay como un, digamos, como un ánimo de recuperar la profundidad, la potencia, sobre todo ser responsable con las palabras a través de presentaciones de libros, de propuestas de narraciones orales, espectáculos de artes escénicas, conciertos, intervenciones artísticas, exposiciones visuales, conferencias, conversatorios y talleres. En la presentación que se realizó el lanzamiento de la convocatoria Interesados, contó con la presencia del director general de Cultura y Educación de la Intendencia, Jorge Gutiérrez Pérez, de Celeste Verges, Julio Persa y Leonardo Urrutia. Ellos son integrantes de la comisión encargada de organizar la feria. Y como toda feria, tiene un afiche. Y la confección del afiche de esta edición está a cargo del artista plástico Juan Carlos Barreto. Ahora voy a destacar algo de un amigo mío que quiero muchísimo, que ustedes lo conocen, porque no solo es gestor cultural, sino que también es director del MAPI, el Museo de Arte Precolombino e Indígena, que está acá en la Ciudad Vieja, que tiene múltiples actividades, y además es un experto en diplomacia cultural. Me estoy refiriendo a Facundo de Almeida. Es una figura estrechamente vinculada a las ferias del libro del país, habiendo sido galardonado con la distinción Legión del Libro, justamente por esto, por su constante apoyo a los eventos literarios, fundamentalmente a las ferias. Pero, ¿por qué estoy hablando tanto de Facundo, que por supuesto lo merece, que después vamos a hablar porque ha puesto justamente en la web ha digitalizado para que podamos ver la colección de máscaras de Claudio Rama, que también es una iniciativa muy interesante que une la cultura y la tecnología? Pero acá es justamente para avisarles que el 6 de septiembre a las 18:30 en el mercado 18 de julio, a cargo de Luis Chalar, que es investigador de Cenuro, va a tener la presentación de un libro que Facundo de Almeida escribió junto con Natalie Peter. Se llama El poder de la cultura. Y bueno, me parece que es una ocasión de estar junto a la feria, de estar junto a Facundo y a Natalie, pero también de subrayar esto, ¿no? Es decir, el título ya nos está hablando del poder de la cultura. El poder de la cultura no solo nos hace mejores personas, nos estimula la curiosidad, nos permite tener muchas veces mayor tolerancia, sino que también tiene un componente de movilidad económica para un país que no deja de ser relevante. Por lo tanto, volvemos a repetir que la Feria del Libro en San José se va a realizar del lunes 7 al domingo 13 y que ha sido declarada de interés turístico por el Ministerio de Turismo del Uruguay. Esta edición va a albergar 360 actividades: letras, músicas, artes visuales y escénicas. Y van a participar autores internacionales de renombre. Yo voy a decir algunos y estoy seguro que ya muchos están poniendo la brújula para ir para San José. Rosa Montero, Claudia Piñeiro, Dolores Reyes, Socorro Scioli. Como hablé de Facundo y de Natalia, voy a poner un fragmento de una entrevista que realizaba Leo Lorenzo en su programa El Recreo en Canal 5, donde Facundo y Natalie explican qué es justamente el poder de la cultura y por qué haber escrito este libro.
1: La cultura, desde nuestro punto de vista, tiene el poder de poder apalancar otras áreas de la política exterior del Uruguay y de los países del mundo en general, poder proyectar nuestra identidad, poder proyectar un sector estratégico, económico, y también para el desarrollo social, poder...
2: Sí, es una herramienta de la política exterior, ¿no? De todos modos, el libro aborda dos temas. Una, la diplomacia cultural, otro, la internacionalización de la cultura. Justamente lo que planteamos es hacer una distinción conceptual y operativa de esas dos cosas, que es algo que a veces se mezcla un poco, ¿no? En realidad son primas hermanas. Simplificando, digamos, la internacionalización tiene que ver con la posibilidad de que los artistas exporten las cosas que hacen, dicho técnicamente, bienes y servicios de las industrias creativas.
3: Claro.
2: Pero en definitiva, que los artistas puedan salir al exterior, que las películas salgan al exterior, que los libros se vendan al exterior, esto en lo material, digamos, y cada vez más desmaterializado, porque lo que está pasando en el mundo de la cultura es que se desmaterializa cada vez más, ¿no? Los libros y los e-books, la música en vivo, los discos o los vinilos antes, aunque ahora hay un nicho de vinilos que está volviendo, y las plataformas en las cuales se escucha música. Eso es la internacionalización, o sea, exportar productos culturales del país. Esto es muy importante, digo, para un país como Uruguay, que tiene un alto grado de creatividad. O sea, yo creo que en el mundo cultural, eso lo contamos en el libro, pasa un poco lo mismo que con el fútbol, ¿no? O sea, el 0,03% de la población mundial, que es la que tiene Uruguay, genera grandes artistas, ha generado y genera en la actualidad grandes artistas, grandes futbolistas, grandes intelectuales, grandes arquitectos, ¿no? Y entonces hay un capital cultural importantísimo que Uruguay ya lo hace, por supuesto. Digo, no estamos viniendo a inventar la pólvora, lo que estamos viniendo es a sistematizar desde el punto de vista académico este pensamiento. Pero digo, hay una gran oportunidad en ese sentido, en términos de exportaciones, ¿no? Uh-huh. Por otro lado, la diplomacia cultural es cómo las cancillerías en el mundo utilizan la cultura para mejorar su posicionamiento internacional, o sea, para tener, por eso el nombre, más poder en el mundo, ¿no? Uh-huh. Tradicionalmente las relaciones internacionales se regulaban se pensaba que se regulaban casi exclusivamente por el poder militar o por el poder económico, pero una de las cosas que encontramos a partir de esta investigación es que en los distintos momentos históricos, en los distintos periodos de la historia, incluso aquellos donde el funcionamiento de las relaciones entre los países estaba muy, muy motivado, muy regulado por la fuerza militar, digamos, por ejemplo, el caso de la Guerra Fría, la diplomacia cultural no se abandonaba, y de hecho hoy tampoco se abandona, ¿no? Sí. Lo que planteamos es eso, ¿no? Digo que cualquier país del mundo tiene la posibilidad, a través de su cultura, sobre todo si tiene un capital cultural importante, de posicionarse mejor en el mundo. Y después viene la segunda pregunta, y es ¿para qué posicionarse mejor en el mundo? Esto es un poco abstracto, pero es así, para que la población del país tenga mejor calidad de vida, ¿no? Porque eso genera ingresos, genera turismo cultural, genera atracción de inversiones, genera que los productos que exporta el país se identifiquen con ese país, uh-huh, y eso genera, uh-huh, una mayor permanencia.
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0: Quiero irles avisando, y en agosto 30 hay muchas de las obras de la Comedia Nacional que van a salir de cartel, porque la Comedia Nacional ahora tiene una programación mucho más dinámica. Yo a veces querría que las obras las dieran un poco más de tiempo, porque a veces se agotan las entradas, como es el caso de toda esta programación, y no llegamos a tiempo, pero después las reponen en el siguiente año. Pero este año ya está entrando la segunda programación. Por lo tanto, les recuerdo, es muy, pero muy importante Manos Sucias en la Sala Verdi. Y lo que vale la pena subrayar es que la función es a la hora 18. ¿Por qué lo subrayo? Porque, bueno, mucha gente a veces, por distintos motivos, de trabajo, de transporte, de cansancio, no puede ir tarde al teatro. Pero sí puede hacerlo a una hora a la tarde, luego de terminadas algunas de sus tareas. Manos Sucias es un homenaje a Jean-Paul Sartre y es una obra que convierte la escena en un espacio de confrontación entre ficción y poder. Y les voy a decir algo, es una obra de teatro político musical. La coreografía es de Virginia Rodríguez y la colaboración artística es de Florencia Danilo. Les voy a decir que bailan bien, cantan bien, se hace muy entretenido, pero más allá del entretenimiento, también nos dejan algo para pensar. Virginia Rodríguez, como les decía, está a cargo del diseño, del movimiento y la coreografía. Ella es dramaturga, directora, actriz y docente uruguaya. Florencia es colaboradora artística en el equipo creativo, directora teatral y dramaturga y doctora en sociología por la Universidad Sorbonne Nouvelle, especialista en sociología del arte.

0: Y ahora tengo una noticia muy, pero muy importante para el departamento de Canelones. Se llama ADN Canelones, algo de lo nuestro. ¿Por qué digo que es importante? Porque los miércoles, con repetición los sábados, los miércoles a las 21 horas y los sábados a las horas 13, va a haber un nuevo programa de la Secretaría de Comunicación de la Intendencia de Canelones en la pantalla de Canal 5. Ya en diciembre del año pasado se anunciaba por parte del intendente de Canelones, Francisco Nilgnani, y la directora de Canal 5, Erika Hoffman, la importancia que tenía este programa que, como les decía, se llama ADN Canelones, algo de lo nuestro. Escuchemos un poquito lo que decían en aquel momento y recuerden, por lo tanto, la emisión. Son todos los miércoles a las 21 horas, con repetición los sábados a la hora 13.
1: Muy importante para Canelones porque Canal 5 tiene una penetración enorme en todo el territorio nacional, sobre todo en el interior del país. Pensando en turismo, hoy veníamos de una charla en ese sentido donde decíamos que el 70% y pico, más, 85% de la gente que se vuelca a Canelones en temporada de turismo pertenece a nuestro país. No dependemos tanto de la llegada de extranjeros para evaluar si una temporada es exitosa o no lo es. Entonces, hacer conocer Canelones en todo el país para nosotros es clave. Y la pantalla de Canal 5 es un medio brutal, por eso que decíamos la penetración que tiene en todo el territorio nacional. El otro día en el Congreso Intendente fue Erika Hoffman y presentó esto ante todos los intendentes. Y fue impresionante el interés de todos los jefes comunales por difundir sus contenidos en la pantalla de Canal 5. Canelones tiene más de 100 fiestas que la visitan 200.000 personas a lo largo y a lo ancho del departamento durante todo el año. Cada una con su sello identitario, diferentes todas entre sí. Ahora en enero vamos a tener el Canelones Suena Bien en Atlántida y prácticamente que convive con la fiesta del pollo y la gallina de San Bautista y no tiene nada que ver el público de un lado y del otro. Entonces empezar a dar difusión de manera paulatina a todo lo que tiene que ver con el contenido que genere Canelones, para nosotros muy importante que Canal 5 nos abra la puerta, es un agradecimiento enorme.
2: Queremos llegar a la cobertura de todas las fiestas que tiene Canelones en sus distintos formatos, o a través de los de corresponsalías, de informes especiales, o a través de la transmisión cuando esto sea posible. En ese sentido, trataremos de hacer una agenda que varíe y que incluso año a año podamos ir eligiendo una u otra para poder tener esta diversidad. Y a la vez, poder incluir algún tipo de informativo propio que traiga noticias de Canelones para poder en la agenda. No hay nada mejor que los medios públicos nos muestren la realidad y la diversidad de todos los que somos.

0: Mañana, miércoles 26, va a seguir el 27, el 28 y el 29 a la hora 21, se pone nuevamente en escena una obra, creación de Andrea Arova, que es la bailarina en este momento residente del Teatro Solís durante el año 2026, y una creación, como les decía, de Andrea Arova con la directora teatral Mariana Perkovich. Tiene dirección de Mariana Perkovich Martínez y un diseño teatral de Valentina Pérez Silvera. El audio y los visuales son de Pablo Casacuberta. ¿Por qué sugiero ver esta obra? Bueno, esta obra se llama Madres y justamente es una investigación a partir de las ideas y los mitos sobre la maternidad que toma como punto de partida las distintas formas en que el tema ha sido tratado por ambas en sus trayectorias, en su biografía y en el arte. Son dos mujeres distintas, de distintas generaciones, una dedicada más a la danza, la otra dedicada más al teatro, pero que sin embargo ponen, digamos, se juntan por primera vez a trabajar en este tema que es obviamente inagotable. Yo les voy a leer un pequeño poema de Adriana Riva a propósito de este concepto que nos llega a todos, porque en definitiva, de alguna manera, todas las mujeres somos madres, ya sea porque hemos parido un hijo o una hija, o porque tenemos una relación maternal, o porque somos creadoras de un proyecto artístico, o porque somos las docentes que generamos artistas. Es decir, hay muchas acepciones en esta palabra. ¿Y qué dice Adriana Riva? Escuchen. Mamá, qué palabra vaga y ambigua, como un oráculo que solo resuelve el tiempo. Les doy otra sugerencia. Lean la poesía de Adriana Riva porque es muy, pero muy interesante. Y como les decía, les recomiendo muy especialmente asistir al Teatro Solís, hora 21. Se repone mañana, miércoles 26, sigue el 27, el 28 y el 29, y es justamente un tratamiento del espacio y la relación con el público que también son parte de esta propuesta a propósito de la investigación de este término. Las madres pueden dar miedo, y el dolor y el exceso materno puede ser una fuerza que ponga en cuestión el poder y las estructuras patriarcales. Con esto nos despedimos hasta mañana, esperando que hayan sido de vuestro agrado nuestras sugerencias.
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1: Seguidamente de Giovanni Bottesini, melodía y bolero, en contrabajo Joel Quarrington, al piano Andrew Burashko.

De Giovanni Bottesini se ha escuchado Melodía y Bolero. En contrabajo ha estado Joel Quarrington, al piano Andrew Burrasco. De Franz Ignaz Beck, Sinfonía en mi mayor, opus 13, número 1. Sus tiempos allegro, andante, allegro. Interpreta la orquesta de cámara Nodern con la dirección de Nicholas Bard.

De Franz Ignaz Beck, Sinfonía en mi mayor, opus 13, número 1, Allegro andante, Allegro, por la Orquesta de Cámara Northern que ha dirigido Nicholas Bard. De Wolfgang Amadeus Mozart, tercer movimiento, Rondo Allegro, del Concierto para flauta y arpa, K-299. Interpreta la Academia de Música Antigua. Dirige Christopher Hogwood.

de Wolfgang Amadeus Mozart, se ha escuchado, tercer movimiento, Rondó Allegro, del concierto para flauta y arpa, índice Köchel 299, por Academia de Música Antigua, bajo la batuta de Christopher Hogwood.

Sinfonía número 102 en si bemol mayor. Sus tiempos: largo, allegro vivace, adagio, menuetto, allegro trio menuetto, presto. Fue compuesta en el año 1794 y estrenada en Londres el 2 de febrero de 1795 bajo la dirección de Franz Joseph Haydn. Luego de la muerte del príncipe Nicolás Esterházy, Haydn se instala en Londres en 1791 a partir del ofrecimiento laboral de Johann Peter Salomon. Violinista y empresario londinense, Salomon realiza una propuesta generosa por la composición de una serie de obras y conciertos que Haydn acepta a pesar del desconocimiento del idioma. Este ciclo de composiciones representa la coronación de los logros de la distinguida carrera de Haydn. Dejando atrás la vida del servidor de la familia Esterházy, la suerte del compositor quedó en manos del público en general, a quienes fue dirigida esta etapa musical. Ganó admiradores y amigos, la calidad de su música y de sus interpretaciones le acarrearon la aclamación y el afecto general, todo lo cual redundó en que la propuesta de Salomón se convirtiera en un enorme éxito personal y comercial. La Sinfonía número 102 es considerada la más fuerte y agresiva del compositor, y en ocasiones encasillada también como la más acabada de sus últimas sinfonías. Cargada de vigor, así como de un desarrollo fluido de las ideas musicales, la misma exige gran destreza para los ejecutantes. El primer movimiento posee una apertura audaz que nos presenta la orquesta realizando una octava sostenida dramática, la cual busca captar la atención del público. Dicha idea contrasta con el silencio y clima calmo, marcándonos la diferencia con la aparición del segundo grupo temático. La potente exposición se caracteriza por una larga transición, lo que propina un nivel alto de tensión en espera del desarrollo del siguiente tema. Dicha exposición es introducida por un poderoso unísono de la orquesta, con un fortísimo que moldea toda la sección. El desarrollo no tiene precedentes en cuanto a su intensidad. Luego de momentos de gran densidad contrapuntística en la reexposición, se vuelve a plantear el primer tema. La presencia de los timbales nos marca la llegada de la conclusión y calma sonora. El adagio se caracteriza por una atmósfera vaga, la instrumentación requiere de trompetas asordinadas y timbales atenuados, atípicos para la época y los recursos. Estos requerimientos pueden constituir el primer registro de aparición en una sinfonía. El movimiento presenta una libertad de forma también innovadora, atmósfera rapsódica proveniente de un tema excéntrico con un constante desplazamiento rítmico. Exageradas marcaciones de dinámica, gama armónica que escapa al Haydn tradicional y partes de solo de violonchelo que aportan cambios estructurales. La partitura por momentos parece adelantada a su tiempo. El tercer movimiento es concebido al estilo vigoroso de las danzas campesinas. Continúa la idea de colocar figuras rítmicas simples en lugares extraños con respecto a las líneas del compás. La orquestación del trío, duplicado, el oboe y el fagot en la octava con el primer violín, les permite llevar la voz cantante, otorgando un clima pastoral y afable. El último movimiento es también inusual, la tendencia de la idea musical a quedar atrapada en reiteraciones del motivo le aporta singularidad e ingenio. El tema principal ha sido concebido de forma humorística, tomando la agilidad y la imprevisible inspiración de la ópera buffa. Considerado como el más genial de los finales de Haydn, nos permite olvidar el comienzo de la sinfonía, el cual se caracteriza por la profundidad y solemnidad hasta llegar a la alegría humorística del final de la obra.

De Franz Schubert presentamos seguidamente Cuarteto en Do Menor número 12, opus póstumo, catálogo de obras D703, por el Cuarteto Melos.

0: De Franz Schubert hemos escuchado Cuarteto en Do Menor, número 12, opus póstumo, catálogo de obras de 703 por el cuarteto Melos.
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2: 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Esta noche en Estampas Líricas abordaremos un sujeto de validez universal y que aplica a todas las épocas, pero muy especialmente a la nuestra. Habiéndose aprobado casi por unanimidad en nuestro país, la eutanasia sigue siendo un controversial tema con sus partidarios y sus detractores. La ópera Accabadora, la más reciente de las cuatro compuestas por Francesco Filidei, cuestiona hondamente hasta qué punto es lícito quitar una vida por razones de compasión, empatía y, finalmente, amor. Accabadora es la cuarta de las óperas compuestas por Francesco Filidei, a la cual preceden importantes éxitos con Giordano Bruno en 2015 y con La Inundación en 2019. El éxito, sin embargo, no volvería a golpear a la puerta de Filidei con El Nombre de la Rosa, estrenada en la Scala de Milán en abril de 2025. En dicha desafortunada ópera, el compositor nos ofrece una desarticulada partitura de 3 horas de duración, inspirada en la novela homónima de Umberto Eco de 1980, desaprovechando incontables situaciones dramáticas y la presencia del importante barítono lírico Lucas Meacham, encarnando al protagonista William de Baskerville, a quien asignó una parte magra y bochornosa. Bocetos de ariosos, derivados de melodías gregorianas, se presentan adoptando una postura falsa, finalmente transmitiendo absolutamente nada desde el punto de vista musical. Pero felizmente, a posteriori, este año llega Accabadora, una ópera diametralmente opuesta al Nombre de la Rosa, creada a modo de ópera de cámara, empleando su característico lenguaje monódico y suspensiones armónicas, mas nunca evitando una naturaleza mucho más lírica, a la que se suman pasajes de raigambre folclórica sarda. Francesco Filidei es oriundo de Pisa, ciudad en la que naciera en el año 1973. Siendo uno de los compositores más importantes de la actual vanguardia italiana, tuvo como maestros, entre otros, a Michael Levinas, a Giacomo Manzoni y a Silvano Busotti. Otro de sus importantes maestros fue el siciliano Salvatore Sciarrino, quien nos insta a literalmente, y cito textualmente, imaginar una música que ha perdido el elemento sonoro. Accabadora, la obra que presentamos en esta ocasión, es quizás la mejor de las cuatro óperas compuestas por Filidei, sin temor a equivocarnos. La misma se inspira en la novela La Accabadora, de la escritora italiana Michela Murgia, 1972-2023, publicada en 2009. El título de la obra proviene del verbo acabar, es decir, culminar, o en este caso, poner fin a una vida humana. El libreto de la ópera pertenece al compositor y al escritor sardo Manuele Mureddu y ha sido creado en lengua italiana con pasajes en el dialecto sardo. El estreno mundial tuvo lugar en el Théâtre du Jeu de Paume del Festival de Aix-en-Provence en nuestro año 2026. Con su cuarta ópera, el compositor italiano evoca a la isla de Cerdeña en los años 1950. En el centro de la pieza se halla la desgarradora figura de la Accabadora, personaje a cargo de poner punto final a la agonía de los enfermos terminales en forma de eutanasia. La ópera condensa la novela original de Murgia en una ópera de cámara de aproximadamente unos 80 minutos de duración, preservando su conflicto moral central es decir, si la compasión puede o no lícitamente conducir a ayudar a otra persona a poner punto final a su vida. De acuerdo a las antiguas tradiciones sardas, que aún se mantienen vivas, la acabadora no es considerada ni como una asesina ni como una santa, sino a modo de misteriosa figura ubicada entre la vida y la muerte. La ópera se halla dividida en una secuencia de breves escenas de carácter casi ritualista, con la presencia de una suerte de coro emulando a la antigua tragedia griega, el cual comenta lo que sucede y encarna la voz de la comunidad sarda. A ello se agregan tres ancianas vestidas de negro, las cuales simbolizan a las parcas hiladoras del destino humano. En los momentos finales de la obra, la anciana Bonaria, la acabadora, alcanza el pináculo de su vida no soportando más su enfermedad y su vejez. Toca al personaje de la joven María continuar el rol de Bonaria. María comprende que la anciana jamás actuó por crueldad o por instintos criminales, sino por el simple hecho de que alguien debía poner fin al sufrimiento humano irreversible. Con profunda congoja, María acepta la propuesta de su madre adoptiva, liberándola de su dolor y heredando su rol comunitario y la enorme carga que lo acompaña. De tal manera, la ópera culmina de una manera serena más bien que trágicamente. María se halla ahora lista para asumir su posición ante la sociedad, sin cuestionamientos ni dilemas morales. Al igual que sucede con la novela de Murgia, la ópera de Filidei no ofrece respuesta final alguna, retratando a la acabadora como una profunda figura ambigua, a la vez nodriza y ejecutora, sanadora y agente de la muerte, cuyos procederes desafían a las reglas convencionales que distinguen a la misericordia del asesinato. Les proponemos viajar juntos entonces seguidamente a la Cerdeña en el año 1950, concretamente a la aldea de Montevecchio, apreciando un fragmento musical perteneciente a las últimas escenas de Accabadora, interpretado por los siguientes cantantes: la tía Bonaria Urai, Noah Frankel, contralto; María, Rachel Masclé, soprano; y en el personaje de Andrea Bastieu, el tenor Hugo Brady. Actuación de la Orquesta de la Ópera Nacional de Lyon, bajo la batuta de Lucie Leguet. Escuchamos Et in Arcadia Ego.

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0: Hasta aquí les ofrecimos Estampas Líricas.
1: De Pietro Mascagni, seguidamente intermedio de la Caballería Rusticana, y más tarde de Engelbert Humperdinck, obertura de la ópera Hansel y Gretel por la Orquesta Festival de Londres, directores Kurt Redl y Alfred Scholz.

0: La Orquesta Festival de Londres, con la dirección de Kurt Redel y Alfred Scholz, nos han dejado de Pietro Mascagni, intermedio de la Caballería Rusticana, y más tarde de Engelbert Humperdinck, obertura de la ópera Hansel y Gretel.
1: Así concluye Los Pasos Perdidos. Los esperamos para un nuevo encuentro mañana a la hora 18.
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